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Y si tú te quieres comunicar conmigo para pedirme una canción o enviarle felicitaciones a alguien especial, el número es 813-819-0971.

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1: Vamos, listo. 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

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Y recuerda que aquí el sol se escribe con Z.

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1: 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Si notaste que bajaron tus seguidores en Instagram, no te preocupes, el problema no eres tú. En unos minutos yo te vengo a dar toda esta información.

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1: 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Yo soy Caroline Méndez, quien te acompaña a disfrutar tu noche. Y te cuento que si notaste que bajaron tus seguidores, no eres tú, es Instagram. Así como lo escuchas, la plataforma está eliminando cuentas falsas, bots y spam, lo que ha provocado caídas globales. Es una limpieza para mejorar la calidad y el engagement. Así que no te asustes.
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0: ¿Sabes quién es gente de zona?
1: ¿Sabes?
0: ¿Sabes qué tienes que hacer para ser como gente de zona? Es imposible.
1: Seguro.
0: Porque simplemente tienes que saber qué es la calle. Tienes que tener conocimiento de lo que es vivir en un barrio humilde. Tienes que aprender a relacionarte con la gente.
1: Claro.
0: Y tener presente que nosotros mismos somos la gente.

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1: Sí. Oye, mi pana, tú que me estás escuchando, óyeme, latino. Oye, tú que me estás escuchando.

0: Pobrecito,
1: ya, no sea exagerado, Nandy, no sea exagerado. Oye, escuchen esto, mientras tanto, chicas, yo quiero que ustedes confirmen esto, yo quiero que ustedes confirmen, si es verdad o pues esto es otro disparate de estudio. Mira lo que dice este estudio, Cristi.
0: Dímelo. Y
1: este no lo buscó Cristi, este lo busqué yo porque dice, caramba, entonces, ¿para qué uno se mata? Porque los hombres van al gym y tú lo ves yo mirándose y mucho gesto, mucho fuerte, ¿verdad? Pues mira, salió este nuevo estudio en el que dice que los cuerpos reales, dice que están de moda. Es la verdad, si tú te metes a las redes sociales, todo está de moda. Pero estos estudios demuestran y confirman, ¿ok? Como Planet Fitness y Dating.com, que verdaderamente no es lo que nosotros pensamos, lo que nos pasamos comiendo, aunque ya yo casi no voy al gimnasio como antes, ¿verdad? Pero que uno pensaba que estar fuerte es lo que las féminas, en el caso mío, miran. Oh, tú, chica, estás ahí. Los hombres verdaderamente miran, no es eso. Creo que lo que ellos, de acuerdo cuando hacen estos profiles, de cuando andan buscando pareja, específicamente en el principio, Cristi, dicen que ellos no, yo prefiero un hombre que esté gordito, que esté medio descuadradito, en otras palabras, pero que sea.
0: ¿Cuál es la razón?
1: Que tenga un buen sentido del humor.
0: Claro.
1: No tiene que tener dinero, que sea comprensivo, que me haga sonreír y que hagamos cosas juntos. Son algunas de las cosas que ya las chicas ponen.
0: Las chicas inteligentes. Las chicas inteligentes. Y yo estoy de acuerdo con eso, Nandy. El físico va y viene. Y al final de cuentas, ya a estas alturas del partido, uno se va dando cuenta. Y eso lo aprendes con el tiempo. Y cuando uno es más maduro y bla, bla, bla.
1: Cuando uno se pone viejo, ¿verdad? La palabra.
0: Claro, madurez, Nandy.
1: Cuando uno se pone viejo, ¿no?
0: Pues no tanto como tú todavía, pero en unos años te alcanza. La cosa.
1: Como va cambiando la vida, los comentarios, las contestaciones.
0: Pero es la verdad, o sea, uno, y la madurez es una bendición, porque si yo no hubiera madurado, yo estaría muerta. Entonces yo prefiero seguir madurando. Pero la cosa es de que cuando uno va así creciendo y dices tú, el físico va y viene, lo que es importante, que la pases bien, que tengas paz, que te diviertas, que todo eso, Nandy, el físico ayuda.
1: 78% de las mujeres los prefieren que estén un poquito, tú sabes, ahí gordito, medio descuadradito, no importa, bajito, 70, estamos hablando del 78%.
0: Vacilando, ahora si nos ponemos a vacilar, no nos ponemos tan serio, te pregunté cuál era la razón, porque muchas mujeres nos han llamado aquí y nos han dicho que los prefieren feitos, gorditos, esto y lo otro, para que no se los quiten.
1: También, eso es otra. Pero
0: esa es una razón bien válida que mucha gente y muchas mujeres nos han llamado. Yo lo prefiero así porque así no andan tras de él y no ando preocupada que me lo quieren quitar.
1: 813-819-0971, 813-819-0971. El 78% es un número bien, bien, bien alto. Entonces, yo me pongo a pensar, entonces, cuando tú ves todos estos hombres, que yo veo, vaya, de verdad, que se matan en el gimnasio y tú los ves a ellos, vaya. Y a veces, es verdad lo que dicen muchas chicas, tienen una mala actitud. A veces tú los ves que tipo están todos, era tremendo. Ay, sí. Papizongo, pero mira, están así. Vamos, ejemplo. Y no que lo que no que quiera hablar de Papolín. Pero un tipo bien parecido. ¿Cómo? Si tú no conocieras la actitud de él, Cristi, tú ves, te tropiezas con Papolín en la calle.
0: Si yo no conociera lo arrogante que a veces es Papolín, y yo lo veo en la calle, le digo, Papolín es guapísimo. Es guapísimo, o sea, es un hombre súper atractivo. Puertonón, musculoso. Pero ella empieza a hablar y dice tú, ay, no, thank you, bye.
1: Ajá, el tipo es
0: no.
1: Un arrogante.
0: Gracias, hasta luego.
1: Toma, Papolín.
0: Sí, Papolín, así como tú me la dices en la cara, yo te lo digo.
1: Toma, Papolín. Mira, vámonos a la línea rapidito que se prendió esto. El número crítico, ¿cuál es?
0: Es 813-819-0971.

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3: Oye, pero aquí tenemos a Ángela. Ángela, por aquí, muy buenos días, mi amorzote, cuéntanos.
4: Buenos días, mis amores.
0: Hola, Angelita bonita. Amar.
3: Dime, Ángela. ¿Qué tú tienes que decir? ¿Cómo te gustan a ti?
4: Bueno, todo es relativo. Uno no puede exigir un hombre guapo, bonito, fuertudo cuando la fea es uno.
0: Tiene sentido. Tú pides lo que das. Me parece justo. Súper justo.
4: Claro.
0: Y lo mismo va para los hombres.
4: Ay, yo quiero un hombre fuerte.
3: Ajá. Y agroso.
4: Ni siquiera vas al gimnasio, ni siquiera sales del mueble a caminar.
0: De acuerdo.
4: Y esa gente no te va a mirar para un lado.
3: Claro que no.
0: De acuerdo. Claro. Y lo mismo va para los hombres, ¿eh? Okay, o sea, mira, si quieren a un mujerón, también ellos tienen que dar lo que piden.
3: Mira, ven acá, Ángela, que lo tuyo es sentarte en el sofá y yo sé lo que tú haces. Tú coges a tu pareja y le metes mucha comida para que se ponga igual que tú.
0: No, ella.
4: No, igualito. Ese lo puse gordito. Igualito me lo quitaron.
3: Entonces,
0: no.
3: También Angela. Te lo quitaron, que estaba gordito.
0: Me lo quitaron gordito.
3: Pobre Ángela.
4: Lo puse gordito a punta de arepa y ya, mira, se fue con otra.
3: Ay, bendito.
0: Y tú ya tienes otro. Consíguete otro, Ángela.
3: Dale, Ángela.
0: Olvida esa rata. ¿Cómo está ese que te estás consiguiendo físicamente?
4: Bueno, en este caso no busco el físico, sino el bolsillo.
3: Ay, Dios mío, ¿pero qué es eso? Ángela. Oye, tenemos por aquí a Junior. Buenos días, mi pana Junior.
5: Hola, ¿cómo está? ¿Cómo estamos?
3: ¿A ti cómo te gustan los hombres? ¿Qué digas? La chica.
5: ¿Qué pasó ahí, mi hermano?
0: No tiene nada de malo.
3: La chica. Dime.
5: No, a mí me gustan como vengan, pero que me comprendan.
0: Pero que lleguen, dice, okay. Lo que sea.
3: Pero ven acá, que te comprendan de qué manera.
5: Los gorditos nosotros somos muy exóticos, pues, ¿me entiendes?
3: Anda, exótico. Sí, exótico. Difícil a veces de encontrar.
5: ¿Cómo?
3: Que es difícil a veces de encontrarlos, digo yo.
5: Claro, es que ya no vemos muchos gordos.
3: No vemos mucho. No,
5: ¿sabes que yo tengo un problema con un amigo? Porque okay. él es feo, él es bien feo y no consigue nada.
3: ¿De verdad?
0: Ajá.
3: ¿Y tú eres un gordito lindo?
5: Claro, 100%.
3: me gusta. Qué cómico. ¿Y qué pasa con tu pana? Cuéntanos.
5: Mira, no sé, le quitan el dinero, pero nada, pues me dice.
3: Oh, yo entiendo, ya sí. No, ese tipo. Sí, yo tenía un primo que era así que salía y decía, "Dios, entre primo, brother, me gasté 200 y por poco." ¿Me entiendes? Por poco, tú sabes.
5: Sí, pues, pero bueno.
3: Ya. Entendemos esa parte. Gracias, mi pana. Por aquí tenemos a ¿quién? A informante. Vaya, informante, que es lo que está pasando, mi hermano. Bolambonator.
6: Mi gente. Créete. Mira, Chayi.
3: Dime, papu.
6: Tú sabes del otro estudio de que el 80% de los hombres que están fit no le gustan las mujeres, ¿verdad?
3: Sí, ese chiste yo lo sabía, ya, sí. Sí, ¿y por qué tú dices eso?
6: Bueno, porque las mujeres buscan un hombre fit.
3: Ajá.
6: Y los fit están buscando el mismo.
3: Bueno, buscando ese mismo porciento. ¿En qué cosa? Pero ven acá. Ven acá, informante. Para ti es importante el físico de una chica cuando tú lo ves, el físico, que esté buena, que esté linda y que tenga la cabeza hueca. ¿Cómo tú la prefieres?
6: No, que no sean bipolares, esquizofrénicas.
0: Pero, ¿sabes qué? Mira, yo estaba diciendo, informante, que uno tiene que dar lo que pide.
3: Ajá.
0: Pues tú tampoco puedes ser bipolar y a veces eres medio esquizofrénico.
3: Oye, ¿eso?
0: ¿Cómo le vamos a hacer ahí?
6: Pero Cristi empezó la tiradera.
3: Mira, papo.
0: No, nomás te lo digo con amor.
3: Mira, informante, informante, mira.
7: La cara.
6: Lo quiero, vale.
3: Dale, papo. Oye, pero aquí tenemos ahora a Machete. Machete.
8: Oye, Machete.
3: Dime, Machetón, cuéntame,
8: oye,
3: brother.
8: Oye, cabrón, yo voy cada 3 días, tres días a la semana al gimnasio. Y yo veo cada personaje ahí con un carácter. Y le digo, terminate en la máquina.
3: Ajá.
8: Y me miran con un carácter. Oh, no he terminado.
3: Bien macho, Ran. Sí.
8: Oye, monstruo. Mucho dinamita y poca mecha, mi hermano.
3: Anda.
7: A ti te sobaban el plátano maduro.
0: Pero espérate, a ver, Machete. ¿Y cómo tú puedes asegurar lo de la poca mecha?
8: No, aguanta, ya son tapantes, espérate.
0: ¿Qué tú estás diciendo? Yo quiero saber cómo tú estás, no les estés
8: no, levantando. No, Cristi, yo lo digo, es un dicho que hay de toda vida, ¿no? Poca dinamita, ¿me entiendes? Entonces se vacilan ellos mismos en el espejo, no vacilándose en el espejo.
3: Está bien, Machete. No, tranquilo. Gracias, Machete. Porque tenemos a Luisito. Luisito, cuéntanos.
0: Hola,
3: mi pana.
0: Luisito.
3: Y la chica.
6: Buenos días. ¿Qué día es hoy?
3: Dime, ¿qué día?
6: Hoy es viernes, papá.
3: Ahí está.
6: Ay.
3: Mira, ven acá.
0: ¿Qué pasa, Luisito?
3: ¿Qué tú tienes que decir, Luisito?
6: No, yo estaba por ponerme a dieta por la pancita.
3: Ah, no, tú estás gordito.
6: Ahora escuchándolo a ustedes, yo digo que me quedo así mejor.
3: Claro. ¿Cómo tú estás?
0: Pero sí, espérate, claro. ¿Tú tienes pareja?
6: Sí, claro.
3: ¿Y entonces qué tú haces buscando más?
6: No, porque así me ve, así ella me ve más bonito.
3: Ah, fíjate, te está preocupando.
6: Y dos, la pancita sirve como para poner la cervecita, tú sabes, cuando estás sentado.
3: No sé.
6: Sirve ahí para claro.
3: Oye, ven acá, Luisito, descríbete más o menos para que las chicas vean y tengan más o menos un prototipo del hombre ideal para ellas. Descríbete.
0: Dale.
6: Mira, la pancita es como la pancita de Buda.
3: ¿Cómo qué? Como la de Buda, ¿ok? Muy bien. O sea, ¿cuánto tú mides? Dime la estatura.
6: Creo que son 5'5", si no me equivoco.
3: 5'5", pues, más o menos como Cristi. ¿Y qué size eres de cintura?
0: No, yo soy 5'1".
6: 34, si no me equivoco.
3: Ah, no, está bien.
0: Ah, o sea, eres flaquito con pancita.
6: Exactamente, así mismito. Mira, ustedes han visto los muñequitos esos que salen en Black Men, Men in Black, quiero decir.
3: Ajá, sí, ajá. Sí.
6: Una cucarachita panzoncita, flaquita.
3: Ay, así.
0: Ah, así como que también sin pompa. Sin pompa.
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0: es un strip club.
1: Un strip club.
0: Ella, sí, por eso yo lo aprendí, no todo el mundo sabe lo que es un go-go.
1: Ok, pues ella trabajaba en un strip club.
0: Tú tampoco sabías.
1: Ella trabajaba en un street club, ¿verdad? Bailando. Ajá. Y bueno, y no sé si hacía o no hacía otras cosas. La familia dice que sí, pero yo lo voy a parar, yo no voy a continuar porque yo no estaba ahí, no sé. Pero la familia dice que sí, que ella también, aparte de bailar, pues hacía otras cositas. Pero eso fue durante el periodo que ella también estaba estudiando.
0: Okay.
1: ¿Qué pasa? Ella tiene hoy día, va para 29 años, el chamaco tiene 32 para 33 años.
0: Okay.
1: Y él lleva 4 años viviendo con ella a escondidas en Boston, y la mamá se acaba de enterar, dice, no, tú con ella no te vas a casar, y ni él tiene dos hermanas. No la quiere la familia, mira, no la quiere ni la familia. El único que está ahí más o menos es el papá, es el único que dice, bueno, mío, pero

0: eso que ella hacía, pues ya está en el pasado. Él sabe y está consciente de lo que ella hacía. Entonces yo me imagino que él debe estar como que apoyándola a ella.
1: No, ahí que está el lío. El chamaco está entre la espada y la pared. Él dice que no le puede y que fallar. Un hombre, caramba, vamos a hablar claro. Usted tiene 33 años, mi hermano. ¿Cómo que tú no le quieres fallar a su familia?
0: Y, pero ya tiene 4 años con ella.
1: A escondidas. Todo esto ha sido como a escondidas. O sea, por eso que las cosas a veces, el que esconde mucho las cositas a veces como que es un poquito, pues esto se puede poner más feo.
0: No, es que siempre todo sale a la luz. Siempre. Todo lo que escondas o la mentira que digas en algún momento va a salir a la luz.
1: Y escúchate esto. Y uno de los problemas más grandes es que cuando él la conoció al principio, él decía, no mami, esto es una amiga mía que ella, no, ella baila y esto. Ahí está el error.
0: Es que él les dijo.
1: ¿Me entiendes? Por eso tú no puedes contarle tampoco todo. Mira, yo digo que las cosas que pasan entre parejas, ahí se tiene que quedar, se acabó. Ahí, cuando usted entra con una pareja, una relación, yo creo que hay que tomar como una píldora que te borre todo. Que tú no
0: pero mira, si él tiene 32 años, hace 4 que está con ella, cuando tenía cerca 28, o sea, ya era un adulto, ya se había graduado de la universidad. Ya, o sea, estarle dándole, rindiéndole cuentas a su familia de con quién él estaba, como que...
1: A mí me gustaría saber verdaderamente, tú que estás escuchando, tú como hermano, como papá, hasta como hijo, ¿me entiendes? Si tú estuvieras en una situación como esta, yo pienso, para mí pienso, que a lo mejor él le gusta a la chica, él dice que la ama y todo eso, pero yo creo que no la ama tanto.
0: Pues claro que no, porque está dudando y está diciendo que no puede fallarle a su mamá, un viejurrón de 32, casi 33 años, un hombre hecho y derecho.
1: A la familia.
0: A su familia, si realmente quisiera a esta mujer y quisiera tener una familia con ella y continuar, él estaría, o sea, del lado de su nueva familia, al lado de esta muchacha.
1: Ahí voy
0: ella
1: yo.
0: Es una buena muchacha, ¿no? Aparentemente.
1: Bueno, sí.
0: Y si lo quiere.
1: Bueno, aparentemente sí, ella, la chamaca. Mira, yo conozco personas, en este caso mujeres, que en un momento dado, cuando estaban estudiando, sí, bailaron y eso, que si hacen otras cosas, no sé, ¿verdad que no sé? Pero yo sé que me acuerdo que bailaban y eran buenas muchachas, ya, y muy aplicadas en la escuela. Lo hacían porque tenían una necesidad económica que los padres no la podían ayudar mucho.

0: 813-819-0971. ¿Qué es primero? En este caso, en una situación como esta, ¿la familia o tu futura esposa? Ahí es que está el lío. Tú tienes que elegir aquí, tienes 32 años, tu familia, la familia en la que tú te criaste, tu papá, tus hermanas, tus sobrinos, tus tíos, o tu futura esposa. Dime tú, para ti, Cristi, ¿qué sería primero?
1: Yo creo que en este caso tiene que ser tu futura esposa y tu familia tiene que apoyarte. Y si no te apoya al principio, pasará 1, 2, 3 añitos y van a caer. Van a caer queriéndote a ti, a tu familia y a tu nueva familia.
0: O sea, ¿tú piensas entonces que tiene que ser la futura?
1: A estas alturas del partido, sí, es una buena mujer, van a crear una familia linda, lo que sea, pero él, para mí que él no la quiere.
0: Vamos a la línea, súmbale, Papolín.
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0: Johanne, dime por aquí, mi hermano.
1: Johanne.
4: ¡Buenos días! ¡Iguana, lagarto! ¿Qué? ¡Toma, mango!
0: Cuéntame, bro, Johanne, ven acá. Aquí, ¿la familia o tu futura esposa? ¿Qué es más importante para ti?
5: Nandy, primero que nada, son muy especiales. Te queremos mucho.
1: Ay, gracias.
5: Y con respecto a esto, él se está perdiendo de tener la mujer que quiere, la mujer que desea. Por prejuicio de la familia, mi pareja no tiene que gustarle a mi familia. Mi familia debe aceptarla o no debe aceptarla.
0: Okay.
5: Eso es un problema de ellos. A uno le gustaría como familia que todo funcionara.
0: Claro.
5: Pero ellos no deciden con quién estoy.
0: O sea que aquí a ti no te llega la familia, lo siento por ti, pero yo me voy con mi futura esposa primero.
5: Oh, sorry, esa familia va quedando atrás. No es que sea menos importante, pero tu próxima familia, la que tú creas, es la más importante ahora.
0: Okay. Aunque déjame decirte que solamente son novios, no tienen hijos ni nada, ¿ok? Que quede claro eso.
1: Pero 4 años viviendo.
5: Peor todavía, Nandy, peor todavía.
0: Está bien.
1: Pues sí, ¿verdad?
5: Deja, muchacho.
0: Deja,
5: muchacho.
0: Claro. Tranquilo, mi hermano.
1: ¿Pero ver si vale la pena?
0: Sí, yo sé, se lo sabemos también.
1: Johanne, gracias, mi amor, gracias.
4: Pero con otro.
0: Oye, pero aquí tenemos a Carmencita, ¿la?
1: Carmen. Hola.
6: Buenos días, mis santos.
1: Ay, así me gusta.
6: Pregunta, él está vendiendo a la muchacha como la rumba y a la mamá, ¿verdad?
0: En un momento, mira, es que se conocieron, ¿verdad? Entonces, los dos estaban estudiando, bueno, él ya le estaba terminando y ella entrando literalmente, y pues nada, la conoció en un gogo. Ahí fue que la conoció, después salió a relucir que ella estudiaba en la misma universidad, todo este lío, y se mantuvieron. En un momento dado vinieron a Tampa acá a visitar a la familia y la presentó como una amiga. No, una amiga mía, ya baila esto. Y él se lo dijo a los primos, se lo dijo a las hermanas, se lo dijo a todo el mundo. ¿Entiendes? Y después ya a ella más nunca la van a ver, como que era simplemente una muchacha que tuvo un trabajo como bailarina en ese momento. Entonces ahora la familia, no, esta mujer que no, es que no, y están trancados en no. Entonces, la pregunta que yo tengo para ti, ¿qué es más importante entonces en una situación como esta? ¿Te vas con tu familia?
6: Mira, calculando todo lo que me estás diciendo, no hay más nada que buscar. Es que la mamá le paga la mitad de la renta.
0: ¿Tú crees que...?
6: Y por eso la mamá dice, yo no la quiero. Pues mira, pues entonces la muchacha que vuelva al coco...
0: O sea, tú me estás diciendo que el tipo es un mama's boy.
1: Sí, sí es.
6: Ah, pues nada más nada que buscar.
0: Ay.
1: Exacto, reina.
0: Ok, muy bien, sí. Muy bien.
1: Que ella más bien se busque otro.
0: Gracias, mi amor, gracias por llamar.
1: Gracias, Carmencita. Vámonos con Rebeca. Hola, Beca.
0: Dime, Bequibiri, cuéntame.
7: Dios mío, la gente y sus especulaciones crean historias sobre historias. Están a la par con ustedes.
0: De verdad, cuéntame, Beca, cuéntame.
7: Buenos días, hace un día no me conectaba.
0: Hola, qué bueno.
7: La grabadora esa que ustedes tienen, no me gusta.
0: Mira, repítelo otra vez para que escuche a los jefes. Dime.
7: A mí esa grabadora, yo no sé, tiene que tener otra cosa porque no me cree empatía para llamar.
0: Ve, ahí está, ¿viste?
7: No me provoca.
0: Ahí está.
7: Ese mensaje, por
0: bien
7: favor.
0: Dicho, ahí está.
7: Miren.
1: Gracias,
7: mira. Voy a decirle algo directo al hígado.
0: Dale.
1: Okay. Dilo.
7: Directo al hígado, ¿estás listo?
0: Dale, sí. Tíralo.
7: Papolín, búscamele las gasas.
0: Porque
7: van a sangrar las gasas,
1: las gasas porque vamos a sangrar.
7: De primer auxilio.
0: Mira, antes que tú digas eso, Papolín dice:
2: mujer que vale la pena. Simple.
7: Póngase en serio,
1: ponte en serio, Nandy, ponte en serio.

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1: Adelante.
2: Ni la familia, ni la opinión ni siquiera de la pareja, ni la opinión de ningún ente externo, lo que él sienta. Su prioridad tiene que ser él. Al final del día, él es el que tiene que fabricar su propia felicidad. Así que ni la opinión de nadie a su alrededor deben tener algún peso para tomar su decisión. Así que él piense en él y que se olvide de la opinión de los demás.
1: Muy bien.
2: O del pensamiento de los demás. Cada cual tiene un pensamiento basado en sus propias frustraciones. Así que directo al hígado.
3: Mi amor.
2: Tiene que ser el primero, el segundo y el tercero. Dígame usted, mande a otra.
3: Ah, me gusta. Es que me encanta eso, el estilo Beca. De ella. Así que me gusta, Beca. Beca, pero ven acá. Si fueras tú, ¿familia o tu futuro? Dime simplemente una de las dos. No me digas nada.
2: Primero yo.
3: Ok, vas primero tú. Entonces, y después de ti.
2: Como yo me sienta.
3: Ok, y después de ti.
2: Después de mí, segundo yo y tercero yo. La opinión mía, mi decisión es basada en mi propia felicidad. Okay. A lo que me llene. La opinión externa se queda ahí afuera, fuera de mi control. Eso es una opinión, ya eso está fuera de mi control.
3: Gracias, mi amor. Sote,
4: Beca. Rebequita, linda, bonita.
3: Machete está por aquí.
4: ¡Machete!
3: Vamos por acá. Hello, mira, aquí tenemos a la Gigi. Gigi, ¿cómo tú estás, mi amor?
5: Buenos días, esta Beca. Hoy estaba yoística. Yo primero, segundo, tercera. Yo desayuno, yo almuerzo, yo como, yo espero.
3: No vacile con ya, Beca.
4: Gigi, déjame a Rebeca tranquila. Bella, me gusta su estilo. ¿Verdad?
5: Ella a mí me encanta, ella es bella.
3: Ok, y cuéntanos ahora. Amor,
5: este nene es un mama boy, para empezar.
4: Ay,
5: esto es un mama boy. Que a ver lo que dice la familia, que es que mi familia no me quiere, la muchacha. No, mi amor, esto, mira, mija. Olvídate de eso, que eso va a ser un desastre. Mami va a estar haciendo todo lo que si no cocinas como mamá. No, ay, no. Aparte de eso, mi amor, estoy más que segura que él lo que le tiene miedo es que lo parta como crayola.
3: ¿Tú crees que es eso? Pero sí, pero es que sí, allá yo llevo un ratito.
5: Ah, lleva un ratito. Ah, pues eso es, mi amor.
3: Eso es. Yo sé lo que pasó. La crayola se le derritió.
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3: Ahora digo que perra eres.
5: ¿Cómo están perros? Yo soy una perrita.
3: A mí no me metan en ese lío.

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0: Óyeme, ¿y sabes qué? Y el cuerpo lo sabe. Así que buenos días para ti. Gracias a las personas que van manejando por las diferentes carreteras aquí en el área de la Bahía de Tampa. Los cuatro puentes. Y tenemos un breaking news que sale en estos momentos desde la I-4.
1: ¿Qué está pasando?
0: Todos los carriles completamente bloqueados. Aparentemente un accidente fatal aquí cerca de la salida 10, cerca de Sefner, cerca donde se encuentra Lazy Days, en esa área, el westbound de la 4, completamente shut down. Le están pidiendo a las personas que cojan vías alternas. Por ejemplo, si estás cerca de la salida 10, puedes darle, va a irte sur en Parsons Avenue, llegar hasta lo que es la próxima avenida, está la 301, puedes llegar hasta la 60, después subir por la 75, no importa, no sabemos hasta dónde vas a llegar, pero puedes buscar esas vías alternas, ¿ok? Así que no se sabe por cuánto tiempo van a estar todos los carriles cerrados, pero en estos momentos, los cuatro carriles, repito, del westbound de la 4, completamente cerrado, accidente fatal tempranito en la mañana, cerca de donde están

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0: Eso, Papo Luis, muy bien.
1: Óyeme, ¿sabes cuéntame. Qué? Muchas cosas sucediendo acá en el área de la Bahía de Tampa. ¿Y sabes qué? Gracias, Papo Luis. Muchas gracias, lindo.
0: Lindo y todo.
1: Sí, porque imagínate, hasta ha dormido. Parece que está en el baile, se quedó metido, se quedó durmiendo anoche en el Hard Rock. Y parece que acaba de llegar.
0: Te quedaste en el Hard Rock, Papo Luis.
1: Te quedaste ahí. Ay, qué bien, muy bien.
0: Qué presumido.
1: Bien por ti, mi hermano.
0: Invítanos a la próxima.
1: Tipo tiene, bueno, vamos a hablar ahí.
0: ¿Qué tiene que?
1: Nada,
0: no hay dinero,
1: ¿eh? Chach.
0: No es dinero, anyway, lo
1: tú
0: que
1: sabes,
0: tienes.
1: Chris, que yo ayer cuando después yo salí de aquí me fui pensando, porque después volví a escuchar otra vez.
0: Y ese milagro.
1: Mira, volví a escuchar otra vez la noticia de los niños del Party Train. ¿Verdad? Ajá. O sea, que si tienen 5 años y no están entrenados, no pueden ir a kindergarten.
0: Ajá, así mismo.
1: Pues yo me fui pensando y escuché la noticia otra vez y entre el tapón que está, la construcción que estaban haciendo ahí, cogí yo y me puse, caramba, ¿tú sabes qué? Yo creo que mamá y papá están fallando bien feo. Están fallando porque, mira, yo entiendo, si es un niño que no tiene ninguna condición física, queremos clarificar eso, porque yo sé que la persona dice, nadie, pero si el niño está enfermo. Si el niño no tiene ninguna condición física, que está completamente saludable, ahí yo te digo que tu papá y tu mamá están fallando.
0: Sí, ya.
1: Están fallando.
0: Y mira, yo
1: y
0: veo.
1: Y no se pueden poner bravos.
0: No, claro que no. Yo veo a los papás de que tienen hijos, a lo mejor de 2, 3 años, ya a los 3 años, que están intentando hacer el potty train y que no pueden porque, pues, los niños a veces se tardan más y se frustran. Y yo a esa edad, todavía a los 3, les digo, hombre, tranquilo, no pasa nada, los niños van a aprender. También
1: claro.
0: no te me frustres, porque a veces uno quiere que ya estén potty train al año. No te frustres, deja que pase el tiempo. Pero bueno, ya 5 o 6 años.
1: Casi
0: ahí
1: siempre.
0: Ahí ya uno se tiene que preocupar y lograrlo.
1: Te voy a decir 2 cosas. Mira, yo siempre digo que el hijo mayor es el más difícil. Porque el mayor te trenea al pequeño. Cuando los tienes, cuando los tienes muy cerquita. Eso,
0: sí,
1: eso es una ayuda que no tienes ni idea. Muchas veces uno tiene un hijo y espera 9 años para tener el otro. Pero cuando tienes uno y después como a los 2 años tienes el otro.
0: Y cuando tienes 5 se cría solo el quinto.
1: Sí, sí, sí. No, créemelo. Así, sí, sí. Porque no ve que uno aprende del otro. ¿Tú me entiendes?
0: Sí, sí.
1: Yo creo que el primero, ahora, si tú tienes un niño, ¿verdad? Que está saludable, gracias a Dios, ¿verdad? Y todo, que dale gracias por eso. Y todavía no estaba party train. Mira, no te puedes molestar con el distrito escolar porque estás atrasando a los maestros, estás atrasando a los otros estudiantes y a la misma vez, mal olor también, ¿tú me entiendes?
0: Y
1: aparte se presta para muchos, hay un margen de error bien grande.
0: Ahora, para la gente que no sabe, es que en Pasco County y están poniendo una nueva póliza en los que los niños tienen que estar potty train, listos para ir al baño solitos cuando entren a kindergarten. Increíblemente, y buena gente ellos, estaban aceptando a niños que todavía no sabían ir al baño.
1: Uh-huh. Increíble.
0: Y pero dijeron, ya, hasta aquí se les acabó.
1: Hello por aquí, buenos días. El nuevo sol, ¿con quién hablamos por acá?
0: Hola.
1: Dime.
2: Buenos días.
1: Sí, buenos días. ¿Tú sabes qué día es hoy? Dime qué día es hoy. ¿Qué día es hoy? Dime.
2: Hoy es viernes y el cuerpo lo
0: sabe. Ay, y tu voz también, que estás medio dormida, reina.
1: Mira, ven acá.
0: Wakey.
1: Ven acá, yo no sé, ella suena como que no siento el buenos días. Siento, buenos días.
0: Pues es que hasta yo, imagínate.
1: Bueno. ¿Tú te imaginas que si tú le dices a tu esposo está hasta ahora, papi, ¿cómo quieres el café con leche o sin leche? Te voy a decir, me cambiaron la mujer. Cuéntame, corazón, ¿para qué somos buenos?
2: Bueno, estoy llamando para participar.
1: Ah, pues mantente por ahí en línea. Que veamos, te bello. No te vayas, quédate en
0: juego
1: para que te cojan la información.
0: Un segundo, mi amor.
1: Te llamo ahorita a las 7:10 de la mañana. Oye, déjame recordarte que a las 7:10 de la mañana, como hizo esta chica que acaba de llamar, tú puedes hacer lo mismo también. ¿Ok? Marca para acá ahora para que participes en Sabes o No Sabes. ¿Qué tienes que hacer? El número es el 813-819-0971. Recuerda que te llamamos a las 7:10. Si tú no contestas, pasamos a la próxima llamada. Eso es en vivo. ¿Ok? Así de fácil es.
0: Muy bien.
1: Mira.
0: ¿Qué pasa?
1: Se acabó todo. Se acabó todo. ¿Ok? Se acabó
0: todo. Se acabó.
1: Se acabó todo, papi. No hay break para nadie, hermano.
0: No, yo te voy a contar qué puente van a cerrar lunes y martes.
1: Ay, no me diga eso.
0: Lunes y martes cerrado.
1: Ah, pues me lo cuenta detrás de Ángel y Cris, o Cris y Ángel.
0: Sí, yo nunca.

0: 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Hoy viernes arrancando el fin de semana de mamá.
1: Ajá, muy bien.
0: Desde ya, felicidades para todas las mamacitas. Felicidades, Cristi.
1: Gracias, muchas gracias.

0: algo bonito de tu mamá.
1: Así mismo.
0: O sea, algo lindo de tu mamá. Vamos a hacer algo bien chévere, algo diferente en el día de hoy.
1: Y mira, hablando de madrecitas, de mamacitas, vamos a felicitar a
0: Yurleis,
1: que en este momento van en la carretera con Víctor y también su hija Abigail. Dice que la quiere felicitar porque es su cumpleaños, que la ama, que la adora, que la idolatra, que le va a dar tres regalos.
0: Espérate. Díselo suave.
1: Todo esto dijo.
0: La amo,
1: la adoro, la idolatro. Y dijo, Cristi, le voy a dar, no uno, tres regalos del Día de la Madre. Él escribió eso.
0: Yo sé cuáles son esos tres regalos que le va a dar.
1: Materiales.
0: No.
1: Carteras.
0: Yo sé cuáles son.
1: Carteras, zapatos, todo eso que tú querías te lo va a regalar.
0: Te lo va a dar el número, 2 y 1.
1: Todo eso escribió. Ajá. Víctor ha de estar diciendo para qué le dije a Cristi que felicitara. Gracias por escucharnos. Cuidadito por ahí en la carretera, muchachos.
0: Ay. Óyeme, ¿sabes qué? El gobierno ha arrestado a cerca de 1,000, ¿cómo se llama? Mil personas por abuso del programa de SNAP. Y le está exigiendo a los minoristas que acepten que si están aceptando SNAP, que ofrezcan alimentos nutritivos. Parece que están comprando cosas que no están en las listas. Recuerda que la gente como que no escucha o se hacen los locos. Y si te dicen, mira, estos productos no los puedes comprar. Y también el minorista, por no perder a lo mejor la venta, lo sigue, harán un truco ahí, qué sé yo qué rayo, algo están haciendo.
1: Okay.
0: La cuestión es que arrestaron cerca de 1,000 personas porque están abusando del programa SNAP. Y hay otra nota que la leí esa noticia más abajo. Esta es la parte que yo no puedo entender.
1: Okay.
0: Escúchate esto.
1: Dímelo.
0: Y te lo voy a leer literal.
1: Yo te lo explico.
0: Ok, dice. Gracias. Dice, hemos encontrado 500,000 de personas recibiendo más de un beneficio. Escúchate. Más de 500,000 de personas recibiendo este beneficio de forma ilegal. Y han encontrado 250,000 de personas fallecidas que todavía continúan cogiendo este programa.
1: ¡Milagro! O sea, imagínate, desde el más allá viene.
0: Para que tú veas. No, tú sabes que esto me acuerda como cuando hace como un año atrás o 2 años, que la gente del Seguro Social, que había personas que tenían hasta 200 años que estaban colectando Seguro Social, que ¿dónde está la gente, esas personas? Pues mira, lo mismo. ¿Cómo esta gente lo hacen? Porque yo conozco personas que se quedaron sin trabajo, que fueron a aplicar. ¿Sabes lo que decidieron hacer? Yo no quiero olvidarte de eso. Porque creo que es un pugilato. Tiene que ser gente vaga, que no tiene nada que hacer, que se puede meter en la computadora ahí, pero una persona que está desesperada, que se queda sin trabajo, que necesita de esta ayuda, que dice, yo no puedo estar metido en esa computadora, yo no puedo.
1: No,
0: ¿me entiendes? Pues mira, y aquí ahí estamos hablando 240, de esos 500,000, 244,000 personas, señores, que están muertas.
1: Wow.
0: Yo creo que uno te debe dar bochorno si tú andas en esta, mi pana. De verdad, el que anda en eso le debe dar vergüenza.
1: Claro que sí.
0: ¿Me entiendes?
1: Claro.
0: Porque
1: que sí.
0: Hay personas que verdaderamente lo necesitan y por no estar en ese proceso. Pero vuelvo y repito, tienen que ser personas que no trabajan, que tienen todo el tiempo de su vida para poder entrar ahí, llenar documentos, enviar. Pero ¿cómo lo hacen? ¿Cómo lo hacen?
1: No, hombre, Nati, pues yo creo que nos hemos sorprendido, no dejamos de sorprendernos de la creatividad de las personas cuando quieren hacer chanchullos.
0: Cuando tú piensas que lo has escuchado todo.
1: Exactamente.
0: Ahí dice, los muertos reciben beneficio de SNAP.
1: ¡Qué miedo!
0: Duro.
1: Oye, Nandi, bueno, déjenme les cuento que el puente, el Kearny Campbell Causeway, o sea, el de la 60, el que va de Tampa a Clearwater, va a cerrar durante el lunes y martes. Anda. En la noche.
0: ¿De qué hora a qué hora?
1: De 10 de la noche a 5 de la mañana.
0: Ok.
1: Cada noche. O sea, yo me imagino que de lunes a martes y de martes a jueves, porque es a partir de las 10 de la noche. De 10 de la noche a 5 de la mañana, el lunes 11 y martes 12 de mayo. Van a cerrar el puente, el Kearny Campbell Causeway, porque van a estar haciendo unos arreglos durante la noche, lo cual está bien. Algo que también yo no he ido hace tiempo a caminar por el Kearny Campbell Causeway o a correr, pero dice que una parte del trail para peatones, para caminar, ya mismo ahora está cerrado por una construcción y seguirá cerrada esta parte de este caminito para poder caminar, correr, bicicleta.
0: Pero si eso es nuevo, se lo acaban de hacer.
1: Pues yo creo que es parte de la nueva construcción que están haciendo. Una parte está cerrada y así va a estar hasta finales del 2026. Lo que significa que durante ese tiempo que va a estar cerrado completamente el puente para carros, es que pienses o tomes en cuenta que en el Howard Franklin Bridge va a haber más tráfico en la noche.
0: Mira, tú sabes que ese tramo entre lo que es la 4 uh-huh. y el Howard Franklin, madre mía, yo llevo 28 años viviendo aquí, son 28 años de construcción, terminan y empiezan. Ayer mismo, bueno, anoche cuando venía del Hard Rock, yo dije, pero ¿y aquí ahora qué están haciendo? Uh-huh. Señores, un tramo ahí, y yo dije, pero ven acá, esta gente terminan de trabajar y comienzan otra vez, terminan y comienzan.
1: ¿Qué tal, eh?
0: ¿Qué cosa? Hagan un puente por encima para que así ya, de verdad, deben hacer un puente como ahí el tramo entre el de la 19, que está entre Curlew, después de Curlew, y que termina ya llegando casi al Gandhi. Ese tramo ahí es un elevado y ahí la gente va por ahí como si fuera una autopista y no tiene que estar con todo este proceso de que, porque eso atrasa. Yeah. Anoche mismo no era para que hubiera tapón y yo me metí como 15 minutos en ese tranque. Y suerte que eran como las 11 de la noche, imagínate. Pero anyway,
1: está fuerte.
0: Así estamos, señores. 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
1: Bueno, calurosito como ayer, no hay probabilidades de lluvia, la temperatura más alta va a llegar como a los 92, así que prepárate, un lindo viernes. Y ahora mismo en el área de Apollo Beach, uh-huh. 70.
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0: Desde el centro de tráfico de Estrella Insurance, mirando por acá las carreteras, vemos que todo

0: Apollo Beach. Uh-huh. 70.
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2: Desde el centro de tráfico de Estrella Insurance, mirando por acá las carreteras, vemos que todo está fluyendo en los cuatro puentes en el área de la Bahía de Tampa, donde está bien fea la cosa y estruja para el video. Es en el westbound de la 4, hay cerca de unas 10 millas de tranque. Todo se debe a un accidente que hay cerca de la salida número 10 y está cerrada la rampa y los carriles. Repetimos, entre lo que es la salida 9 y la 10, hay tremendo tapón. Así que te están pidiendo si puedes buscarte una vía alterna, porque si no, mira, ya, o si no, llama al trabajo. Así de sencillo. Ok, está feo, feo para la foto. Accidente fatal, repetimos, en el westbound de la 4, entre la salida 10 y la salida 9. 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

0: medio larguito y el proceso y toma mucho tiempo, pues ahora sí ya un gran jurado ha hecho acusación oficial a este sospechoso de múltiples cargos. El sospechoso es Hisham Abu Gharbieh, yo diciendo el apellido como pienso que se dice, tiene 26 años y está acusado de dos cargos, ahí te va, dos cargos de asesinato premeditado en primer grado con arma, dos cargos de retención o traslado ilegal de un cadáver en condiciones no autorizadas, dos cargos de no informar del fallecimiento al médico forense o a las fuerzas de la orden y un cargo de manipulación de pruebas físicas.
1: Wow, o sea que este muchachito yo creo que le van a dar la pena, ¿viste?
0: A mí me da tanta como sentimiento ver la foto de Samil y de Najida, que en paz descansen, porque la de Najida, ella se está tomando una selfie, la foto que publicaron cuando los estaban buscando. Se está tomando una selfie en un espejo, o sea, se está tomando su foto reflejada ella en un espejo y ella trae un celular que es uno de los nuevos de estos. O sea, al ver el celular, tú ves lo reciente que es, como que te llega. Esta muchachita tenía su celular con un cover color así moradito, light purple, moradito clarito, tipo de spring. Tomándose una foto enfrente del espejo y ahora ella ya no está porque este tipo... acabó con sus vidas.
1: Qué pena,
0: es una
1: ¿verdad?
0: Cosa bien impresionante. Sí, así que ya ellas también vi que ambos cuerpos ya se fueron a Bangladesh y les hicieron sus ceremonias como de para honrarlos.
1: Sí, y también creo que también le dieron el honor de ser doctores, le dieron el ¿cómo se llama? El grado.
0: Imagínate.
1: Sí, como que aunque no terminaron la escuela, o sea, la ¿cómo se llama? La especialidad que estaban haciendo, se la otorgaron.
0: Yep.
1: Sí, muy bien, qué pena, ¿verdad? Qué pena por toda la familia y porque mira, es cuando muere un familiar de algo que ya sabemos que va a suceder, ¿verdad? Y duele. Imagínate cuando le arrebatan dos vidas tan jóvenes, dos personas
0: que
1: estaban haciendo lo correcto, estaban estudiando, se estaban preparando para ser personas de bien.

fíjate esto, mira, dime. Y en un inesperado acto de rebeldía, ¿la? Durante una ceremonia de graduación aquí en Los Ángeles, terminó en la revocación inmediata de un título académico cuando este estudiante chino, yo sea de paso de 23 años, el tipo decidió confesar públicamente su fraude. ¿Sí? Dice que el joven subió al escenario y ante la mirada de todo el estadio sostuvo su computadora portátil para mostrar las pantallas gigantescas

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0: Así que espero que pasen un fin de semana tremendo desde ya, ¿ok? No, no sean chipe, no sean chipe. Desde ya tienen que comenzar a... Tú sabes, es más, mira, hijo o esposo, vamos a decir hijo, porque ¿verdad? Vamos a decir hijo, levántate, haz un desayuno de a mami tú. Hoy, haz un desayuno a mami hoy.
1: Hoy, mañana y
0: un cafecito,
1: mañana,
0: no, pues está para arrancar, entero. Para arrancar.
1: El
0: ¿entiendes? Mira, mañana sábado, si no hay, mira, si no tienes dinero, levántate y limpia la casa completa. Mira, mami, usted se me queda ahí quietecita, lava la ropa. Dóblala, que mira, porque lavarla es la máquina. Dóblala, que es el trabajo.
1: Ay, sí, hombre.
0: ¿Me entiendes? Así, ayúdala, tú me entiendes. Va a ser un fin de semana increíble para ella. Así que felicitamos a todas las madres del mundo y también específicamente las que viven aquí en el área de la Bahía de Tampa. Oye, Cristi, ¿sabe que hay una

0: lista.
1: Y esta, y este dice que esta es la lista original.
2: Original.
1: La de para el 2026. Okay. Y hay algunas cosas que me quedé un poquito ahí medio, tú sabes, medio estúpido facto. Mira, dice, mira, está desglosada en diferentes maneras. Dice, uno de los mejores regalos para mamá a fin del día es simplemente consentirla. Pueden ser experiencias o tiempo de calidad, ¿verdad? Uh-huh. En esa categoría dicen que pues puedes darle, mira, un día de un spa. Te vas si eres
2: el número uno.
1: Ok, te vas con ella, masajes.
2: No, mira, la mandas sola, no te vayas con ella, déjala sola.
1: Papi, ese es tu gusto, no es el de la lista. Déjame terminar la lista.
2: Sigue mis consejos.
1: Mira, aquí dice, bueno, un buen día para tu pasar con tu mamá, te vas a un spa, la consciente, que todo lo que hace, que hace uñas, qué sé yo, masaje, todo lo que quiere hacer, un día con tu mamá ahí, tranquilito. Bien.
2: Dale el dinero, perfecto. Que se vaya sola.
1: Cristi, pero ese eres tú. Okay, número dos. El que te guste estar sola no significa que las madres
2: estoy
1: todas son iguales.
2: Estoy dando mi consejo. Ustedes mira, lo toman o lo dejan.
1: Otro también. Ajá. En esa categoría de experiencia y tiempo de calidad, vete, sácala a almorzar. Llévatela a almorzar y habla con ella. No hable de problemas, hablen de otras cosas. Es lo que dice este estudio.
2: Okay.
1: Dice, si no tienes el dinero, invítala a un lugar neutral, cocínale tú. Y hablen de cosas bonitas, no hablen de problemas. Mira que me conté, de hecho. Porque eso es un problema, ¿viste? Yo no sé tú, pero yo recuerdo cuando mami estaba viva. Dios mío, yo llamaba y era. Pero mira, tú sabes que fue allá. Y esta me dijo, yo digo entre mí, mami, bendición. Dios te bendiga, pero tú sabes que esto. Y yo, ajá, ok. Señores, no hablen de chisme. El chisme hay que dejarlo fuera.
2: Pero ahora vamos a ver algo. El chisme te molestaba a ti.
1: Ajá.
2: Que ella te lo contara.
1: Ajá.
2: A ti te molestaba.
1: No, pero yo la escuchaba como quiera.
2: Por eso, pero ella lo disfrutaba contarlo.
1: Ah, muchacho.
2: Entonces, si a ella le gustaba, chismea con ella.
1: Da oreja.
2: No que a ti te guste. Si a ella le gusta echar chisme.
1: Sí, pero el problema es que a veces las madres de nosotros, ellos nos cuentan chismes.

0: Dime, cuando tú le das, le dices, a mí, pero es que, ¿qué? Ah, no, tú también. Te metes, pues, te metes en un lío, pues, también.
1: Exactamente, por eso sigan mis consejos. Si le gusta echar chisme, echen chisme con ella. Ay.
0: También otras son actividades, en esa misma categoría, actividades personalizadas, ¿tú me entiendes? Por ejemplo, vamos a decir que tú la quieras llevar a un restaurante. Si es un restaurante, una playa, que esté el nombre de ella. Y felicidades, mamá, tú sabes, algo personalizado.
1: Un detallito.
0: Un bizcochito así, chévere, ¿no me entiendes? Si vas a hacer, qué sé yo, algo que todo, que todo esté enfocado en mamá.
1: Algo especial, algo personalizado, una taza, una bolsita, algo que diga su nombre, algo que la hagas sentir especial. Okay.
0: Entonces, si no, pues dice personalizados y sentimentales, pues, o si no, un artículo de joyería, tú sabes, una plaquita que diga, mami, te amo, mamá. ¿Entiendes? Algo bonito.
1: Okay.
0: ¿Cómo se llama? Un portafolio de eso, un marco, qué sé yo. Un llavero. ¿Me entiendes? Dice cartas hechas a mano. Dicen que esto es uno de los detalles más sinceros que a menudo no era valorado. Hoy día sí. Yo creo que quiero saber por qué. Porque hoy día, ¿qué es lo que todo el mundo hace? Te envía un texto, te envía un email, ¿verdad? Todo hoy es digital. Entonces, sí, cuando tú ves a un hijo, un hermano, un tío que coge una postal y te la hace a mano y te la envía, yo creo que tiene tremendo valor sentimental. Es que verdaderamente dicen que es que se ve como que verdaderamente se preocupa por ti. ¿Okay?
1: Claro, escribirle una carta, ponerle dibujitos, pero eso lo incluye, es otra cosa.
0: Anyway, esa otra cosa te la voy a contar más adelante, porque hay un montón. Vamos a estar hablando de esto durante toda la mañana. Hay muchísimas otras maneras de cómo tú este próximo fin de semana agradar a mamá, ¿ok? 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
1: Oye, la temperatura para el día de hoy va a estar calientita, con calorcito. La más alta llegará a los 90, 91, 92. Y ahora mismo en el área de Town and Country, 71.
0: Calentando.
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0: Desde el centro de tráfico de Estrella Insurance, mencionando por acá las carreteras, los puentes, vemos que los 4 puentes en el área de la Bahía de Tampa, todo está fluyendo, todo está en buenas condiciones. Lo que sí continuamos es, la 4 de Westbound. Hay cerca de 20 millas de atrás entre la salida número 9 y por ahí para arriba llega hasta Plant City. Apretada la situación, todo se debe a un accidente que ocurrió en horas tempranas, ¿ok? Todavía está bajo investigación, accidente fatal, así que si puedes evitarte esa ruta en la mañana de hoy, te vas a hacer un gran

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1: Bueno, lo que está en tendencia durante esta próxima hora es que a las 8 te vamos a decir de qué manera te vas a ganar las entradas para que vayas a ver a Carlos Vives,
2: sí,
1: que llega al Kia Center, y eso te lo vamos a decir exactamente, te repito, a las 8 de la mañana. Rapidito, antes de que tú digas, Christy, acaban de abrir dos carriles en el westbound de la 4. Habían cerca de 15, 20 millas de tapón. Abrieron dos carriles.
2: Bueno,
1: todo se debe a este accidente que surgió tempranito en la madrugada de hoy, ahí cerca de la salida número 10, entre la salida número 10 y la salida número, entre la 9 y la 10, donde está Lazy Days, en ese lado. Así que aparentemente es accidente fatal. No se sabe qué fue lo que lo provocó, pero ahí están las autoridades investigando. Pero ya por lo menos abrieron de los cuatro carriles, abrieron dos.
2: Ahora sí. Bueno. Pues así va a estar estos próximos días, lunes y martes, con tráfico, digamos el Howard Franklin, o también otras opciones para ir de Clearwater a Tampa o de Tampa a Clearwater, porque van a cerrar el

0: la noche. De 10 de la noche a 5 de la mañana va a estar cerrado el Courtney Campbell Causeway o el de la 60 o el puente que te lleva de Clearwater a Tampa, Tampa Clearwater, estará cerrado, así que planifica bien, es hasta el lunes, pero es bueno que lo sepas desde ya para que no te tome de sorpresa.
1: Ahí está.
0: Sí, señor.
1: Óyeme, mira, y uno de los postres favoritos que vende esta cadena de tiendas, uh-huh, que estamos hablando de la tienda Aldi, la compañía Aldi, está retirando del mercado este postre que es un burlé. ¿Cómo es? ¿Burlé? ¿También te decía? ¿Brulé? ¿Brulé?
0: ¿Brulé? No, brulé, como un creme brulé.
1: Eso mismo, el creme brulé, ese mismo.
0: Creme brulé.
1: Dice que es el más vendido de ellos, es el Vanilla Creme Brulé. Clase 2, lo que significa, ajá, que este producto puede causar consecuencias adversas a tu salud, temporales, todo, porque aparentemente tiene contaminación de vidrio. ¿Contaminación?
0: ¿Pero de quién es? ¿Cuál creme brulee, perdón?
1: Es el Vanilla, es el Selected Vanilla Creme Brulee, clase 2, es lo que dice ahí.
0: Ok.
1: Ven acá, a mí me gusta uno de limón que ellos tienen. Uh-huh. Es chiquitito así, como redondito. Es como unas 6 pulgadas, 8 pulgadas, qué sé yo. Pero es redondito, que es de limón y bien mojadito.
0: Ah, pues no te, qué bueno que no te gusta este. Cómete el de limón.
1: No, pero si se tiene, tú nunca sabes. Mira acá, ¿cómo suceden estas cosas? Que la gente lo hace adrede, ¿qué?
0: ¿Cómo que adrede?
1: Digo yo porque
0: los trabajadores.
1: Digo yo pensando, porque ¿cómo eso tiene contaminación de vidrio? Porque eso lo hacen como en una... me imagino que eso no usa nada de vidrio para fabricarlos.
0: No, porque en mi vida he estado en una fábrica de esos, así que no podría saber.
1: No, pero te digo porque cuando tú vas a la repostería, casi todo es como aluminio, stainless steel, todo es bien clarito, ¿tú me entiendes? I don't know. Anyway, pero si tienes este producto en tu casa y lo compraste en Aldi, muy, muy importante, vete a Google y pon Aldi, pones este brulee de vainilla y te va a decir exactamente y baja la nevera y si lo tienes ahí, mira, bótalo o si no, ve a la tienda para que te reembolsen tu dinero.
0: Sí, mejor para que te den otro, te lo reembolsen.
1: No, mejor que te reembolsen el dinero, lo que corrigen el problema y después vuelves otra vez a la carga. 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
2: Vamos, listo. Salud, muchachos, por esa mujer.

0: Mira, pero aquí el Luis, tú estás como que medio cansado, medio amanecido.
1: Estamos ahí, baby Figueroa, fue una locura.
0: Locura.
1: Ahí vamos, hoy es viernes.
2: ¡Eso!
0: ¡Es la cosa!
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0: Mira, en la línea tenemos a la hermosa María Alejandra. ¿Sabes qué, María Alejandra? Uh-huh. Ella es de donde son las mujeres más lindas de Venezuela, dice ella. Ella es de Caracas. Sabe que está casada con Carlos Eduardo y ya le dijo a Carlos Eduardo, ponte para lo tuyo, te me pones para lo tuyo comenzando desde hoy.
2: Wow.
0: Porque es el fin de semana de mamá y la mamá aquí soy yo. Y aquí la tenemos en línea, María Alejandra, buenos días.
5: Buenos días.
0: María Alejandra.
2: Hola, María Alejandra.
0: Ven acá. Esta mañana se puso romántico Carlos Eduardo o no, estaba lento.
5: No lo pude ver porque yo llegué muy tarde anoche y entonces no lo pude ver.
0: Pero ven acá, ¿tú llegaste tarde adredes o simplemente adredes.
5: Por trabajo.
0: Okay. ¿No era para evitarlo?
5: No.
0: Y mira, ¿y qué le pediste? ¿Qué fue lo que le pediste ahora para este fin de semana de madres?
5: No, yo me conformo con mucho cariño y mucho
0: amor. Ay, qué linda. Cristi, aprende, Cristi. No, Cristi quiere dinero. Claro. Y sola.
2: Sí.
0: Dinero
5: claro,
0: y sola.
5: Bueno, también. No,
0: claro.
5: Eso no sabe más.
0: No, pero dinero para que lo disfrutes con él, no sola.
5: Ah, no, claro, eso sí.
0: Ahí está.
2: Ay, whatever, Nandy, whatever.
0: Vamos encima.
2: Vámonos. Ok, la primera pregunta. María Alejandra, ¿las calles Waters y Hillsborough corren paralelas o perpendiculares?
5: Paralelas.
0: Mira, yo pensaba que no iba a saber, como ella vive por Ruskin.
2: Ándale, muy bien. Cuéntame, ¿cómo se llama el acuario que está en Downtown Tampa?
5: Florida Acuario.
2: Florida Aquarium, muy bien.
0: Anda.
2: ¿Cuál es la capital de Florida? Nandy.
0: Óyeme, time out. Hoy, mira, María Alejandra dijo.
2: Hoy sí estudió.
0: Hoy tengo el chat GPT.
2: Hoy sí estudió. El chat pititi, le digo yo. Vámonos con la que sigue, a ver si me la contesta rápido. Dime el orden de los planetas.
0: Anda.
5: Uy, papá, rapa.
0: Toma. Mira, quédate, te voy a dar un consejito. Mira, María Alejandra.
2: ¿Qué formas quieres que se los aprenda?
0: Mira, búscate el otro teléfono. ¿Verdad? Y pones a ChatGPT y cuando Cristi esté hablando, él se lo pone ahí y ahí rápido te lo busca en el momento. ¿Entiendes?
2: Ok, vámonos con la que sigue. Llevas una mal nada más, reina. ¿De qué forma geométrica es el edificio icónico en Downtown Tampa?
0: Cilindro.
5: Un cilindro.
0: Ah,
2: mi madre. Muy bien.
0: Está que gorda, está María tremenda, Alejandra.
2: Estás tremenda. ¿En qué continente está México?
5: En el latinoamericano.
2: Americano. En América. ¿Cuál es la capital de Nicaragua?
0: Eso es fácil. Managua.
2: Nandy.
5: Managua.
0: Bueno, es que.
2: Muy bien.
5: Hoy estudió.
2: Claro que sí.
0: Ella una
2: sabionda. Oye, ¿cómo se llama el parque hermano de Busch Gardens en Orlando?
0: Es fácil.
5: ¿El parque de Busch Gardens Orlando?
2: El parque hermano. Parque hermano de Busch Gardens.
0: Sí, bueno.
2: Nandy.
0: Seaworld. Ah, no, María Alejandra vino hoy asesinando.
2: Tremenda. Ok, repite conmigo, Parangaricutirimícuaro.
0: Vamos otra vez.
2: Te sigue faltando una sílaba. Parangaricutirimícuaro.
0: Despacio, dilo despacio.
5: Parangaricutirimícuaro.
2: ¡Eso!
0: ¡Dilo,
2: sí, muy bien! Y por último, hoy es viernes con B de...
5: De vaca.
2: Ah, de vaca, muy bien.
0: Tan buena una vaca asá, qué rico, ¿ah?
2: ¿Qué tal?
5: Qué bueno.
0: Para el Día de las Madres.
2: Reina, solamente tuviste una incorrecta, que fue el orden de los planetas. Mercurio, Venus, Tierra, Marte, Júpiter, Saturno, Urano y Neptuno. Ahí está, no, así que son 9 de 10. Tú sí sabes.
0: Ahí está, zúmbale, zúmbale, vale.

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1: Familia, la temperatura el día de hoy, la más alta, va a subir hasta los 92, calorcito, soleadito, y ahora mismo en el área de Wesley Chapel, déjame ver, 72.
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2: Desde el centro de tráfico de Estrella Insurance, mirando por acá las carreteras, ya abrieron por lo menos dos carriles en el westbound de la 4, entre la salida número 9 y la salida número 10, donde se está empaquetando la cosa ahora, es en el Junction Malfunction, aquí en Downtown, donde termina la 4, la 275 Sur, también en aumento desde Hillsboro, por ahí para arriba, hasta llegar hasta Fletcher Avenue. 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

0: aplicación La Música. Y también nos puedes llamar al 813-819-0971, dejarnos un mensaje de voz, mensaje de texto, esperar a que te respondamos la llamada.
1: Facilito.
0: Digo, por todos lados.
1: Así me invito, por todos lados, ¿ok? Oye, ¿tú sabes qué? Hoy arrancamos el fin de semana de mamá. ¿Y por qué?
2: Porque es así, mi corazón. Es así.
1: Aunque mira, aunque tu mamá, tú le digas, mami, te quiero un montón, y ella te diga,
3: mujer, te dije que me importa el pepino.
1: No importa, son así, ay, pero las queremos como quieras, ¿no me entiendes?
0: No, como que tienen que quererlas.
1: Vamos a dedicarle este espacio a mamá. Así que desde ya te invito a que marques el 813-819-0971. Nosotros aquí, Cristi y yo, ¿verdad? Le queremos dedicar una poesía.
0: Esto va con mucho cariño para todas ustedes, todas nosotras, madres que han dado vida, que han creado vida en su vientre, y aquellas también

0: que tienen amor de madre para otras personas.
1: Ok.
0: No tienes que haber parido para ser madre, ¿eh?
1: Adelante, señor. Dale. Ya estamos ready.
0: Claro.
1: Escuchen esta ternura de niño. Adelante, Papolín.
2: A la madre.
1: Espérate, tampoco así.
0: Tampoco así. Tampoco están enojado, Maradonio.
1: Tranquilito. Adelante, ahora sí.
2: A la madre.
1: A ver.
2: Hoy en su día le canto con alegría, brindando y festejando con agüita de sandía. Madre, por mí estuviste puje y puje todo un día. Ajá. Te quedaron las caderas muy chuecas y muy vencidas. Es por eso, madre mía, que te recito en tu día.
1: ¡Bravo!
0: ¡Qué lindo!
1: Oye, tú sabes que es una forma linda y graciosa a la misma vez, ¿ok?
0: O sea, pero que es real.
1: Sí, claro.
0: Jugamos todo el día y nos quedaron las caderas chuecas, pero no importa, y no sé qué más.
1: ¿Sabes qué? Mira, este es el momento, ¿ok? Te vamos a dar aquí para que rapidito tú abras, ¿verdad? Y marques para acá, 838-1909-71. Si llamas y no contestamos, se va directamente al Google Voice. Facilito, deja el mensaje ahí que también nosotros lo vamos a poner al aire. También, si quieres enviar un saludito a tu mamá, mira, este es el momento. Tú sabes que a veces, Cristi, hay hijos y familiares, pero vamos a hablar en este caso de papá, mamá, que digo, de mamá, hijos, ajá, que se molestan con sus padres y a veces ni les hablan, qué ignorancia tan grande esa, ¿tú me entiendes? Mira, yo recuerdo que a mí la última galleta me la dieron a los 21 años, ¿es verdad? 21 años yo tenía, estuve como 3 años molesto con mami, te voy a decir, después, ¿tú sabes lo que me dolió eso a mí? Que el día que yo regresé, que fui a casa, yo iba a Puerto Rico, yo no iba a casa, me quedaba en San Juan y todo ese lío. Te digo porque fui rebelde en mis momentos. Y el día que que yo llegué a casa, ay, como si nada hubiera pasado, me partió el corazón.
0: Pues sí.
1: Y, pero partido, te estoy hablando partido.
0: Pues o sea, sí.
1: Que uno dice, sí, wow, mano, ¿verdad que?
0: Sí, y se aprovechan porque uno los pare.
1: Sí.
0: Se aprovechan por eso, no sé.
1: Pero ¿sabe qué? Este es el momento para que tú llames y le digas a tu mamá lo que tú le quieras decir, ¿tú me entiendes? Y me gustaría escuchar también a esta nueva generación, ¿cómo es el trato con, ¿cómo se llama? Con sus hijos, con sus madres. Porque,
0: bueno, mi mamá falleció hace muchos años, pero yo sé que todos los años mi hermano, yo tengo solamente un hermano, 3 hermanas, somos 4 mujeres y un hombre, imagínate. Mi hermano le llevaba serenata a mi mamá.
1: ¿De verdad?
0: En México sí, es muy común que serenata, ya sea con trío o con mariachi o con un músico o con el carro.
1: Ajá. Okay.
0: O con el carro. Con la música del carro, una grabadora, sí, sí, sí, algo, sí, lo que sea, pero afuera de la casa la serenata.
1: Uh-huh.
0: Y todos los 10 de mayo él le llevaba serenata a mi mamá.
1: De verdad, qué
0: sí,
1: lindo.
0: Sí,
1: qué lindo, qué lindo. Dicen que un buen hijo es un buen padre, es un buen esposo.
0: Sí, pues casualmente fue el que resultó tener más hijos, tiene 4. Iba por el tercero y le salieron gemelos, entonces esa es la broma en la familia, de que mi hermano y todos sus hijos.
1: Mira, ¿cuál es el apellido este? ¿Cuál es el apellido de
0: Valderrama?
1: Ok, los muchos Valderrama.
0: Sí. 4,
1: imagínate. Oye, saludito por acá para mi pana Frankie, que también quiere felicitar también a su mamá. Frankie, mi pana. Frankie, saludo,
0: brother. Quiere dedicarla el poema de Maradonio.
1: El poema de Maradonio se lo quiere dedicar a su mamá. ¿Quién quiere que otro le dediquemos? ¿Usted quiere que otro le dediquemos ese poema? O uno que tú tengas. 813-819-0971. Estamos ready, Papolín. ¡Nos fuimos!
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1: Oye, mientras estamos hablando con esta persona, también verifíquen por ahí a quién tienen a través de del TikTok o de la aplicación, sí, la música que, claro, quieran también felicitar, porque entendemos que a veces no pueden llamarlo por aquí. Buenas. Hello, por aquí, Juan.
5: Buenas.
0: Nito, Juanito.
1: Mira, Juan de Landolay, cuéntanos, papo. ¿Qué tú quieres?
5: Pues nada, no, felicitar a todas las madres por el día que viene pronto.
1: ¿Cómo que viene pronto, papi? Eso comienza desde hoy, bro. No te pongas maceta, chico.
5: Bueno, desde hoy hay que darle su regalito.
1: Es la cosa buena, que ya, ¿quién tú quieres felicitar específicamente? ¿A tu mamá, a tu esposa?
5: No, a mi madre, a mi tía.
0: La tuya.
1: Okay.
5: A todas, en verdad.
1: ¿Sí? Muy bien,
0: pues,
1: pero
0: muy bonitas, pero, tus felicitaciones.
1: Pero di algo, pero lindo.
0: Y muy bonito tu pensamiento, pero que les llegue un regalito también, Juan, ¿eh?
1: Mira, pero Cristian, Dios mío, que todo no sea más.

0: material. Mira, dile algo bonito ya a tu mami. Dale, dile algo bonito, dale. Adelante.
1: Sinceramente, como tú dices, la nueva generación, la relación con los padres es muy complicada. Yo quiero decirle a mi mamá, que yo sé que me está escuchando, que uno es un muchacho, pero uno trata de tener la mejor relación con ella, y aunque ellas no lo crean, uno siempre la tiene presente y siempre trata de que ellas tengan orgulloso de uno.
2: Muy bien, muy bien.
1: De que ellas siempre cuando miren a su hijo se sientan orgullosos por las cosas que uno hace por ella.
0: ¿Qué ha logrado? ¿Qué ha logrado? Oye, ven acá, ¿qué es lo más malo que tú le has hecho a tu mamá? Oh, confiésate, lo más malo que tú...
3: Pues, ay, no, Juan,
1: sinceramente, ajá. Lo más malo que yo le he hecho a mi mamá es tener varios días, dejarla sin hablar con ella varios días, por algo que ella simplemente tuvo la razón.
0: O sea, qué bueno que tú acabas de mencionar eso.
3: Te lo dije, exactamente.
0: ¿Tú sabes por qué digo eso? Porque yo más o menos pasé algo similar. Entiéndeme, estuve molesto. Y qué malo. Y después uno se siente tan mal y el día que tú te reconectas, ¿verdad? Qué mal uno se siente, porque ya están como si nada hubiera pasado. No, mijo, ¿quién es esto?
1: Lo que jode es...
0: Suave.
1: Pasa la pelea y al otro día ella se levanta como si nada.
3: Pues sí, pero no por eso. Las cosas como son. No por eso se anden aprovechando. O digan, ay, yo voy a tratar mal a mi mamá.
0: No por eso.
3: Ay, pues sin querer y después ya voy a ir y me perdonó. Mejor tratemos de evitarle esos malos ratos. Aunque te vaya a perdonar, no importa lo que le hagas, el amor de madre lo perdona todo, Cristi, siempre.
0: Pero Cristi, no lo está diciendo de esa manera. Trata de entender. Lo que él quiere decir es que a veces tus mamás no tienen razón lo que te están diciendo y tú te molestas, no dices nada, te quedas callado, pero después mejor no hablar para no de esto. Eso es lo que quiere decir.
3: No, él dijo que a veces tienen
0: la razón, en ocasiones la tienen, en otras no. No, ¿tú me
3: señor,
0: entiendes?
3: La madre siempre tiene la razón. Y usted respeta lo que diga su mamá, eso es lo que es, y la respeta porque ella lo parió.
0: Mira,
3: se acabó.
0: Si ella no tiene la razón, usted lo que hace es no discute con ella. Dice, ok, mami, ella, ya se acabó.
3: Andy. La mamá siempre tiene la razón. Te parió, olvídate. Tú eres hijo de tu madre, tú tienes
0: que buscar ayuda también tú.
3: No.
0: Gracias por llamar, mi pana. ¿Quién tenemos por ahí ahora?
3: Marie,
0: buenos días.
3: Hola, Marie, ¿cómo está, reina?
4: Buenos días, feliz viernes.
0: Feliz día de la madre desde ya, mi amor, adelantado. Cuéntanos.
3: Tenemos por ahí un poema. Gracias. Que les vamos a dedicar.
0: Uh-huh. Cuéntanos.
4: Ay, qué lindo. Bueno, primero felicitar a todas las mamis, la mía la tengo lejos, está bien lejos, sí. Pero quería dar una pequeña opinión.
3: Ajá.
4: Mira, quería dar una pequeña opinión porque yo intento de hacer lo mejor posible para que mi relación con mis hijos no sea como la que yo tuve con mi mamá.
0: Okay.
4: No tengo una buena, o sea, no tengo la relación que quisiera tener con mi mamá, y envidio muchísimo a mis amigas que son bien apegadas con sus madres, que se vuelven locas quitándose lo que tienen y lo que no tienen para dárselo. Yo no me siento en esa... Sí la ayudo, pero no me siento en aquella necesidad de hacerlo, de quitarme, sacrificarme más por ella. Y es que mi relación con mi mamá...
3: Ajá.
4: Yo cuando estaba jovencita,
0: ajá,
4: ella se casó con un señor y el señor se metió conmigo.
0: Okay.
4: Y yo me callé por muchos años y no lo dije para no decir nada de su relación porque yo la veía como que muy estable finalmente, pero me alejé y con el tiempo, con los años, ella empezó a juzgarme como que yo era mala hija además porque no iba a su casa.
0: Wow, qué pena,
4: y
0: ¿verdad?
4: Se me salió el decirle, ¿verdad?
3: Ajá.
4: Le dije, le conté la verdad. Y no hizo nada.
3: Y no te creías.
0: Viste, ahora a eso es lo que yo quise decir ahorita, ¿viste?
3: No,
0: que no todo el tiempo tiene la razón.
3: No, yo sé, pero en esos son los casos extremos. Ustedes saben que yo estoy en vacilando.
0: Sí, yo sé.
3: Porque a mi hijo yo le digo que yo siempre tengo la razón. Sí. Yo lo parí y punto, porque lo lleno de amor también. Lo regaño,
0: claro,
3: pero lo lleno de amor. En estos casos extremos, obviamente, pues no. Hay veces de que nos tocan vivir estas situaciones, reina. Y lo siento mucho, y son cositas que a lo mejor uno ve en las películas, ¿verdad? O en las series.
4: Pero sí, sucede. Es la vida real.
0: Sí.
3: Y siento mucho que lo hayas tenido que vivir, pero yo estoy segura que tú has encontrado en alguna otra persona o en mamás de tus amigas esa figura materna. Y que seguramente has encontrado alguna persona que te ha cobijado y te ha querido con ese amor. ¿No es así, Mary?
4: Creo que me he metido más como en el rol de mamá.
0: Ok, te has enfocado en tu familia, en tu

0: hijos.
1: Muy bien, reina. Pues déjate querer, porque por ahí debe de haber alguna persona mayor, una mamá que te puede cobijar también y querer.
0: Pero ¿sabes qué también, Marie? Mira, tú sabes que es el Día de las Madres, y como dijo Cristian, ahora sí yo voy a decir lo que ella dijo ahorita, al fin del día sigue siendo tu mamá, y yo creo que es un buen momento para uno perdonarse uno mismo también, tú sabes, y hablar con ella y decirle, mira, ya, por lo que pasa, lo pasado, pasado.
2: ¿Qué? Sí, la perdoné y sigo comunicándome con ella y la amo y la adoro, pero no tengo esa relación que quisiera tener. Okay. Y no la voy a tener, no creo que la voy a tener, porque puede pasar miles de años. Yo me entero un día que con alguien se metió con alguno de mis hijos, y el día que me entere, ese día yo tomo acción. Okay. ¿Cómo seguir con una persona que tú sabes que le hizo daño a tu hija o a tu hijo?
0: Ok, wow. Mi amorcito, gracias, Marvi. Ok, que pues, tengas un lindo fin de semana y también Día de Madres.
1: Y feliz Día de las Madres para ti. Abrazos con mucho cariño, Marvi.
0: Por aquí tenemos a Anónima. ¿Tú eres mamá?
1: Ay, Anónima. ¿Por qué Anónima? El Día de la Madre.
3: Escucha, porque es que este mensaje va a ser para la oyente anterior. Es un mensaje que la quiero invitar a la reflexión.
0: Ahí está, muy bien. Adelante.
3: Y siendo responsable, voy a tomarme el tiempo posible y decirle que hoy yo soy la mamá que yo no tuve.
0: Oh,
3: sin
0: qué
3: embargo,
0: bonito.
3: Nunca juzgué a mi mamá por cómo ella actuó conmigo, porque al final del día, un día entendí que independientemente, ella era mi mamá. Mi mamá falleció en el 2024.
0: Okay.
3: La cuidé hasta su último suspiro, y fue una mamá totalmente ausente en mi vida.
0: Wow.
3: ¿Qué le quiero decir con esto? El proceso de amor y de perdón que uno experimenta se libera.
1: Sí, de acuerdo.
3: Y esa es mi invitación para ella y para todas las que a lo mejor no tuvimos la mejor madre del mundo.
0: Ajá.
3: Y me quiebro. Porque no determina quién somos hoy como mamá si no la tuvimos.
0: Claro. Pero ¿sabes qué? Nos vamos a poner alegre. Vamos a ponernos alegre. Ven acá.
3: Así que yo las invito a que no piensen en los errores, sino que sean compasivas, porque a veces las mamás no venimos con un libro.
0: Así mismo es, eso
1: de
0: es
1: acuerdo,
0: verdad.
3: Las mamás aprendemos en el camino, así que dale, ponme alegre.
0: Mira, ok, ven acá, dime que tú quieres que te regalen para el Día de las Madres.
1: ¿Ah? Material, reina, algo material.
0: Billete.
1: Mereces.
3: Es que yo con escucharlo ya yo tengo el regalo más grande.
0: Ahí está, ahí está.
3: Yo te puedo escribir después.
0: Sí, dale, mi amor, sí, escríbenos a través de la aplicación, la música en el TikTok.
3: Y pues Naya, pero ya saben que pase feliz día a las madres, a todas las madres de Tampa, y las invito a que es que amen.
1: Felicidades para ti. Y estamos
0: gracias,
1: muy orgullosos de la mamacita que te has convertido.
0: La anónima, que ya es la mamá que su mamá no fue. Para que tú veas, increíble. Oye, por aquí tenemos a quien tenemos
1: allá.
0: Alex de Carwood.
4: ¿Qué es lo que hay?
0: Buenos días. Oye, viene.
4: Cuéntanos,
0: mi pana.
4: Mira.
1: ¿Qué pasa?
4: Yo tengo mucho amor y mucha alegría para todas esas mamás.
0: Anda,
4: ¿vale?
0: Anda.
1: No podía faltar el sinvergüenza.
0: Yo sabía que Ale.
1: No podía faltar el sinvergüenza.
0: Ale, mira. Dime.
4: Vamos a darle una feliz Día de las Madres a partir de hoy. El Día de las Madres son todos los días.
0: Bien todos los días.
4: Uh-huh, sí, la verdad que sí. Y de verdad que es un día especial para ella.
0: Ajá.
4: Y como dijeron ustedes hace temprano, hay que atenderla, levantarse uno temprano, el padre, el hijo, atenderla y darle una buena atención.
0: Mira, ¿y sabes qué, Alex? Yo creo que es un buen día, ya que tú mencionas eso, cuando despiertes hoy, ¿verdad? O tomarlo como hábito, que la primera llamada del día, si tu mamá no vive contigo, que sea para tu mamá, en vez de estar metido en las redes sociales, verificando qué escribió fulano.
4: Sí,
0: ¿me entiendes?
4: Claro.
1: Un texto, lo que sea, una señal
4: siempre
1: de vida.
0: Claro. Dale, Alex, muchas gracias,
4: bueno,
0: mi hermana.
4: Feliz
0: dale
4: día.
0: Igual. Gracias. Oye, tenemos que pausar toda esa gente que están por ahí en línea, no se vayan, ¿ok? No se vayan.
1: ¿Qué te parece si terminamos con el poema? Antes de
0: ¿Tú crees? Estamos.
1: Sí.
0: Bueno.
1: Suéltalo.
0: Dale, zúmbaselo ahí, papu, una vez más. Zúmbaselo una vez más, dale.
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2: La temperatura más alta para el día de hoy, ¿qué crees? 94, no hay probabilidad de lluvia. Y ahora mismo en el área de Clearwater, 73.
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3: Desde el centro de tráfico de Estrella Insurance, mirando por acá las carreteras, vemos que la 275 sur desde Downtown, por ahí para arriba hasta llegar a Bears Avenue, está lento, lento, lento. También vemos que el westbound de la 4 desde Downtown hasta llegar a la salida número 10 también está lento, lento, lento por todo eso. Así que si puedes evitarte esas rutas en la mañana de hoy, te vas a hacer un gran, gran favor. 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
1: Ahora sí, mira, antes de las 9 de la mañana vas a escuchar esto.
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1: Mira, no es ahora, no es ahora, que es cuando lo escucho, y se va a sonar antes de las 9 de la mañana. La llamada número 9 a través del 813-819-0971 se lleva a las entradas para el concierto de Carlos Vives en el Kia Center, pero no es ahora, escuchen. No.
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1: Buena suerte.

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1: 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Cuando... Yeah.

0: clavicular, así. Es del área de Tampa Bay, de Port Bradenton. En TikTok tiene 1.3 millones de seguidores. O sea, de ya millones.
1: Wow.
0: Y en este momento está siendo acusado y tiene cargos en el estado de Florida porque publicó un video disparándole a un alligator que ya estaba muerto.
1: Ok. Ya estaba muerto.
0: Sí, after shooting a dead alligator. Okay. O sea, estaba en los Everglades y vio un alligator y le disparó. Y aparentemente, pues eso tampoco se puede hacer. Y tiene sentido. Y en este momento está enfrentando cargos.
1: ¿Cómo ves? Y es un influencer.
0: Es un influencer, tiene 20 años. Su nombre real es Braden Peters. Y es conocido como Clavicular. Clavicular, no tengo idea.
1: Pero
0: tiene ya
1: más de
0: un millón de seguidores.
1: Wow.
0: Por andar haciendo eso, ¿cómo ves?
1: Pero, o sea, No, como que no entiendo un poquito, ¿verdad? El que haya, si estaba muerto, ya estaba muerto el animal.
0: No sé, no tengo idea.
1: De acuerdo a la noticia, ¿ve?
0: Sí, dice shooting at a dead alligator.
1: Wow.
0: O sea, que le disparó a un alligator que ya estaba muerto.
1: Algo más tiene que haber por ahí.
0: Dice que es, no sé cómo pronunciar esto, reckless discharge of firearm. Como que es innecesario.
1: Sí, sí, ahora entendí.
0: Una forma irresponsable de utilizar una pistola.
1: Bueno, es que con una pistola tú no puedes dispararle. O sea, que hay gente que se van a los lagos y hacen así en el agua cuando las pedías de año y eso. Dicen que todo eso.
0: Eso, reckless discharge of a firearm. O sea, una forma irresponsable de usar una pistola.
1: Wow. Bueno, señores. Papá, ¿a quién tú influencias? ¿A quién?
0: A nadie.
1: Así a nadie, ¿eh? ¿Ok? A nadie. Mira, aquí vamos otra vez con lo mismo de siempre. Yo siempre he dicho, ¿verdad? De que el que... Ay, déjame no decirlo. Lo voy a decir de otra manera mejor. Que si lo digo, la gente... Yo, créeme que lo tuercen todo. Mira, este hombre... Escucha la noticia para que me puedas entender ahora, Cristi. Mira, este hombre fue recientemente...
0: Ok.
1: Arrestado por haber... Por haber lanzado... Tres gatitos recién nacidos. Fue acusado, ¿me entiendes?
0: Otra vez, no han seguido.
1: Recién nacidos que todavía tienen el ombligo umbilical, ¿verdad?
0: Ay, no.
1: Ok, ¿salió bien ileso de esa situación o todavía estaba libre? La cuestión que estaba libre. Pues ahora ese mismo hombre está siendo arrestado por amenazar de muerte a un familiar. Para que tú veas, señor, una persona que tiene problemas.
0: Viste, tratar mal a un animalito no es algo normal. No, eso que digas, ay, trata mal a un animal, va a tratar bien a las personas. Nope.
1: Ahí
0: eso
1: lo tiene, señores.
0: Refleja algo más, sí.
1: Dice que el hombre amenazó. Así que, y déjame decirte, la parte que más molesta de todo esto, ¿verdad? Es que la cara que ellos ponen así como de bien machote.
0: Sí, hombre. ¿Sabes?
1: Cuando los arrestan así, bien machote, bien.
0: Resulta.
1: Pero, no sé ni qué decirte, se llama Tyler Holtz. Fue grabado previamente arrojando 5 gatitos recién nacidos a un cubo de basura. Un acto que provocó, imagínate, le provocó la muerte a los 4 animalitos. Ahora también está enfrentando amenazas por parte de un familiar. Veremos cómo termina y cómo perfila esto durante los próximos días. Oye, te recuerdo, cuando escuches lo que te pusimos de Carlos Vives a las 8 de la mañana, la llamada número 9 a través del 813-819-0971 se lleva las entradas.

0: óyeme, a través del nuevo Sol 97.1, líder en variedad y diversión en Tampa. 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Se lleva las entradas. O rice, en bean, en chicken, cocoroso. Oye, saludando a todas las personas que van manejando por los diferentes puentes aquí en el área de la Bahía de Tampa, las diferentes carreteras, la gente en el área de Waimama, la gente de Sefner Mango, que pasaron un taponcito, un tranque bastante violento y rabioso en la mañana de hoy. También todas las personas del área de Wesley Chapel, Sefner Hill, Spring Hill, Hudson, yes. Newport Beach, Port Beach, saludos. Nice. Gracias por la sintonía.
1: Aquí Mr. Google Maps.
0: ¿Qué dice? Ah,
1: tú.
0: Oh, sí. Muchachos,
1: ya. Mr. Google Maps.
0: Ya estamos ready para el chisme.
1: Es que nosotros nacimos ready para el chisme.
0: Suéltasela ahí, mijo, suéltasela.
2: 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La lengua.
3: A esta no se le escapa ni una.
4: Como que esta tiene nombre.
2: Ella es la que todos quieren y con todos se va. Llegó la Gigi.
4: ¡Llegué!
0: Y como cada lunes y viernes aquí la tenemos, ella es la que lo sabe todo. La Gigi. Gigi. ¿Cómo tú estás, amor?
4: Buenos días, mis amores. ¡Feliz viernes! Mira, viernes y esta cuerpa está más lista que nunca para la bomba alegría y qué sabrosura que viene.
0: ¿Vas a celebrar el fin de semana de mamá?
1: Disculpa. ¿Ah?
4: ¡Qué alegría bomba es, mi amor! Este fin de semana es de sabrosura total.
0: Anda, va a imagínate, va a celebrar el fin de semana de la
4: mamá. Imagínate, fin de semana de madre, donde te tratan como reina, donde te tratan como mira, como lo más grande. Debería de ser así todo el tiempo, pero solamente lo hacen un día, que así que hay que aprovechar ese día. Ese día al máximo.
0: Hay que aprovecharlo completa, pero soleado, al soleazo, bien duro.
4: Mira. Mi amor, ya tú sabes que es, sí. Oye, mi vida, qué bueno estuvo eso anoche en el Hard Rock.
1: Discúlpame, pero perdóname, ya sabes.
4: Eso estuvo divino, como se bailó. Me duelen todavía hasta las uñas de los pies, me duelen de tanto bailar.
0: Óyeme, Gigi, ven acá, tú fuiste la que estabas haciendo el maquillaje a Figueroa, porque yo te vi por allí entrando y saliendo.
1: Ella nomás fue a abrazarlo.
0: ¿Abrazarlo no te fuiste?
4: No, yo solamente fui, le di un abrazo, le di un besito, le dije, papi, nos vemos después y hablamos.
1: Después y todo.
0: ¿Conde?
4: Sí, porque después él y yo comimos por la noche y eso, que dije que lo iba a llevar a comer por allí en Tampa. Oh, y todo eso.
0: ¿Te diste la comidita?
1: Sí, tú.
4: Sí, mi amiguito es bien chévere. Yo lo quiero mucho y canta espectacular.
0: Esa risa de
4: Gigi estresa, Gigi es perra.
0: No, que sí, ¿qué, muchacho? Tú
4: oye, tú ¿y qué? Cállate tú, que estoy loca por darte agüita con veneno. Mira. Para que no hables más. Agua con tres pasitos contigo.
0: Mira.
1: Porque me gusta.
4: Así mismo. Mira, y no, oye, y no avanzamos, no terminamos y arrancamos en fa. Viene la Meli.
0: Anda.
4: Ten pendiente que ahora viene la Meli. Esa sí que sí. Esta amiguita mía es espectacular, ella a mí me fascina, que así que prepárense que viene, miren, más fuerte que nunca.
0: Ahí está, lo dice la Gigi.
5: Cabro, qué difícil para pusiste.
4: Mira, mi amor, vamos a arrancar con ayer rapidito, a hacer un brief rapidito. Ayer, ya ustedes saben, como siempre, la gente que va con sus cositas medias extrañas que uno ve allí. Anda. Gente, yo siempre se lo he dicho, o sea, yo estoy pendiente. Si usted va a algo de nosotros, usted sabe que yo voy a mirar de arriba abajo, de abajo arriba, hasta dentro del pelo, si usted se cree que no la estoy viendo.
0: Sí, no, Gigi en eso es tremenda.
4: Y le voy a decir, no es crítica, es una crítica constructiva porque le ayuda a usted y al mundo alrededor, porque la gente le interfiere.
0: Mira, ayuda a los ciegos a ver mejor.
4: Claro, mi amor, o sea, no.
0: Mira,
4: cállate. Mira, si usted no sabe, mire, busque ayuda. No de su peor enemiga ni de su marido que no la quiere, no, busque ayuda de alguien que la quiera. Para que le diga, mira, o sea, vístete así, o sea, no.

0: pues eso te queda mal, o sea, ajá, gente, o sea, ya habían unas cosas que tú decías, ¿qué pasa? No. O sea, unos leggings, los leggings, dejen de ponerse los leggings de las nietas, si usted es 15, no se ponga el 8.
1: Gigi.
2: No te metas conmigo,
0: pendejo. Sí, si usted es 15, no se ponga el 8, porque va a aparecer un matre amarrado por el medio, por mira, Dios. Gigi.
2: No te metas conmigo.
3: No,
1: bien. Gigi, mira, Gigi. Deja que la gente se vista como los hace feliz. Gigi.
0: No, mi amor, eso afecta a la vista de uno, le afecta a la paz. Ay, o sea, cuando tú sales y ves eso, se te va la paz entera.
1: Mira. Y pues voltea para otro lado.
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1: Mira.
0: Y así mismo le digo, cada vez que veo a alguien así, digo, ¡hijo del diablo!
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0: Mira, mi amor, vamos a arrancar con los chismes, porque tengo por lo menos dos chismecitos, porque yo sabía que nos íbamos a tardar hoy hablando un poco. Dale, mira, vamos con un chisme rapidito. Dime, con un bar. No, eso lo voy a dejar para el final. Mire, estaban en un funeral la semana pasada.
3: Ajá, había un entierro.
0: Los funerales no se... Ustedes saben que yo no perdono.
3: Entierro, ajá.
0: Y mire, mi amor, estaba en Brandon, ajá, acompañando unas amistades, ¿verdad? Porque a una de mis amiguitas se le fue, ¿verdad? Su hermano.
1: Ay. Y tú no perdonas ni los funerales.
3: Mira ya.
0: Entonces allí estábamos sentaditas hablando, ¿verdad? Y dando el pésame. Y la esposa del pobre muchacho llorando. Mira, mi amor, cómo es que de repente ha llegado por aquella puerta una muchacha y se le ha tirado encima a llorar al muerto.
3: Al muerto se le tiró, la no, chica. Sí, ¡ay, madre!
1: O sea, tú te...
3: Pero mire cómo se ríe.
1: ¡No te rías!
3: ¿Cómo se ría la condena?
0: Mira, mi amor. Y estábamos sentados. Entonces, da la mala pata que yo... Está la Gigi, ajá, mi amiguita y la esposa del difunto. Ajá. Que en paz descanse y Dios lo tenga no sé dónde no, después de esto.
3: ¡Ay, madre, señor!
0: Y entonces... Ella como que se quedó hecho y decía, ¿tú la conoces? Le decía a la hermana y la hermana, no. Mira, mi amor, ¿cómo es que aparente y alegadamente el difunto tenía otra y la otra se le dio con aparecerse a llorarle encima al muerto?
3: ¡Ay, tenía doble vida!
1: ¡Qué
3: tipo
1: infeliz! Gigi, no te rías.
3: Gigi.
0: Mira, mi amor, es que me da risa porque es que a la viuda se le fue el llantén y se le paró al lado corriendo y dijo, ven acá, ¿y tú lo conocías de dónde?
3: ¡Ay, madre! O sea, ¿tú
1: y
3: estás
1: dijo,
3: diciendo?
1: Pues de todos lados.
3: O sea que la mira la esposa durante toda la vida ya no supo que era...
0: ¿Ah? No, y le dije, ¿tú lo conocías infeliz de dónde? Y ella, no, es que él era amigo mío, pero ¿de dónde? No éramos ahí fue que salió el bochinche y se supo que aparente y alegadamente el difunto tenía una chilla.
3: Oye, vecino, que creo que el difunto hasta habló, ¿viste? Tenemos audio, ven.
4: Así como Cristo multiplicó los penes, perdón, los peces.
0: Mira, aquel estaba mi vida, que si volvía a resucitar, se volvía a morir él solito. Sí, solito claro. Se enterraba.
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0: Oye, mi amor, que la difunta y mi hermana, pues allí se formó un pequeño bembé, a la difunta le dio un soponcio. No quería saber del muerto ayer.
3: Imagínate.
0: Quería volar las flores por todos lados.
3: Ay, madre
1: Oye,
3: mía.
1: Oye, Gigi, y la pregunta aquí es, y yo creo para que nos pongamos a pensar y de luego, ¿qué harías tú? O sea, ¿qué haría uno si estás en esa situación?
3: Ahí viene.
1: ¿Sigues velando al muerto o te vas?
3: O coge los
0: tiros. Mi vida, yo la meto allá dentro del féretro, los cierro y los entierro a los dos.
3: Ay,
0: para
3: madre.
0: Que juntos de verdad.
3: Dios mío, pero qué mentalidad tan...
0: Adiós, mi vida, si total, tú las ves que están en los funerales y empiezan, ay, llévame contigo, se caen al hoyo y empiezan, sácame, pues yo te quería ir, Pepe.
3: Mira, la chilla tiene algo que decirte.
6: Allá le cargaron a su marido.
0: Así mismo, mira, mi amor, y para cerrar, voy a cerrar con un barberito.
3: Vamos para allá. Ajá, ¿qué pasó?
0: Chisme de barberito, mi amor, conoció a una muchacha.
3: Ajá.
0: Conoció a alguien recién dejadita.
3: ¿Quién, la chica?
0: Que yo no. Sí, recién dejadita.
3: Ah. ¿Y entonces?
0: Yo no sé cómo será André, pero se fue, mira, con este cubanito.
1: Un barbero cubano.
0: Okay. Barbero cubano, como encantan los cubanos.
3: Mira, Gigi, ¿cómo te dice? Un cubano al año no te hace daño.

0: ¿Y qué? Y uno al mes te sirve de entremés.
1: Mira.
0: Ay, qué fuente vengo, Dios mío. Mira.
1: ¿Y qué pasó? Dime más.
0: Mira, pues aparentemente ya se fue a vivir con el cubano.

0: Aguántalo ahí, aclárame esto, mi amor. Tú no viniste aquí a ser la reina. Mi vida, aquí esto es 50-50. ¡Toma! Tú estás chavito o te me vas.
1: O sea, esto es 50-50, si no, no hay break.
0: El cubanito le dijo, no, mi amor, yo no te vengo a pagar todo, corazón. Tú sabes que yo no vengo con los cubanos no se juega. Esto es 50-50 o te vas.
1: Ah, mira, Gigi, dale, ven acá. Pero dan unas coordenadas, más o menos. Queríamos coordenadas.
2: ¿Cuánto al norte, al sur, al este o al oeste?
1: Coordenadas, por
0: favor. Está por ahí cerquita del Town and Country.
3: ¡Oh! Está un embuste.
1: Mira, no.
0: Cállate la boca tú también, que también te voy a dar de la agüita de la otra.
2: Mira, oye, ¿y será a donde van Andy todos los...
1: Bueno, yo conozco muchos lugares. Es más o menos por ahí donde yo voy, en esa área por ahí o más allá.
0: ¿En qué área es que tú vas, Nandi?
1: Yo me recorto ahí, en Hanley.
2: En la Hillsboro.
1: Hillsboro y Hansley. En Hanley, perdón.
2: Por años.
0: ¿Ah? Ay, por años luz, pues por años luz nos vamos. Mira, cerquita.
1: ¿Sí?
0: Cerquita de esa área, ay, sí, mi amor.
1: Cerquita de Gold Cut, por ahí.
0: Por ahí cerquitita. Son como hermanos. Son como hermanos.
4: Ay, Dios. Se pasaba el día entero pidiéndome comida.
0: Mira, mis amores. Ajá. Nada, me retiro, que este fin de semana lo pasen de maravilla. Es fin de semana de madre. Uh-huh. Paso lo divino. Traten a mamá como reina. Trátenla como lo que es, como toda una princesa, una reina diva. Uh-huh. Y yo estoy de acuerdo con lo que dijo ahorita Cristi Valderrama de las mamás.
1: ¿Qué dijo?
0: Las mamás siempre tienen la razón. Una buena mamá te alegra siempre el día.
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1: Cristi, Cristi tenía la razón, oíste, completa.
2: Yo no dije todo eso, Gigi.

de semana de las madres, ¿verdad? Uh-huh. Y nosotros estamos haciendo un show especial para todas ustedes. Así que, rapidito detrás de esta canción, venimos con un segmento que yo sé que se lo van a gozar un montón y te va a agradar. Y desde ya te invitamos a que marques el 813-819-0975.

0: 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Todavía no ha salido el audio de Carlos Vives. Cuando lo escuches, la llamada número 9 a través del 838-19-0971 se lleva las entradas para que vayas al Kia Center y disfrutes de su concierto. Todavía. Pero en este momento, tú sabes que hoy arrancamos, ¿verdad? Ajá. Hoy arrancamos.
1: Sí,
0: el
1: señor.
0: Fin de semana de las madres de ya, Cristi. Felicidades, que pasó un fin de semana increíble,
1: muchas
0: fenomenal,
1: gracias.
0: Descomunal, fuera de liga. ¡Bru, para ti!
1: El lunes me traes mi regalo.
0: El gracias. Lunes le traigo a Cristi. Le voy a traer, así me acuerdo de traer un cafecito rico.
1: Sí, acuérdate.
0: Preparado si no, por estas manos.
1: Yo te mando un texto para que te acuerdes.
0: Oye, ¿tú sabes qué? Vamos a dedicarle este segmento a mami. ¿A qué?
1: Sí.
0: A mamá. A través del 838-19-0971. Tú sabes que yo creo
1: a
0: que...
1: A tu madre.
0: A la madre que te parió, claro. En el caso de la que me parió a mí, la que te parió a ti.
1: Sí, claro.
0: Y tú que estás escuchando.
1: Doña Mercedes.
0: Mira, tú sabes que yo creo que todos tenemos esa canción que nos acuerda a mami. O sea, tanto como para dedicársela, o que te acuerdas de niño, cuando siempre ella la estaba cantando mientras estaba en la casa, el fin de semana, haciendo los quehaceres de la casa, o pegando manguera, como en el caso de Puerto Rico, se usaba la manguera en la marquesina ahí,
1: sí.
0: Uno pegando manguera por todos lados. Eso era todo el fin de semana, desconecta estufa, mueve estufa, limpia de aquí, limpia los screens y todo ese lío. Y yo creo que uno siempre tiene esas canciones que uno recuerda, ¿verdad? Y también están las canciones tradicionales del Día de Madre. Vamos a abrir la línea por aquí, va a ver lo que sí. La gente tiene, ¿qué recuerda a la gente de sus padres?
1: A mí me recuerda, te voy a decir, todas las de Ana Gabriel, Juan Gabriel.
0: ¿De verdad?
1: Todas esas mi mamá las ponía,
0: la
1: mi mamá era súper musical. Y también Tigres del Norte, Vicente Fernández, súper musical, siempre había música en la casa con mi mamá, que le gustaba mucho, pero... hay otra canción que yo creo que cualquiera que la escuche se le sale una basurita en el ojo.
0: Yeah.
1: Y después la vamos a poner, seguramente se acuerdan de ella, Señora,
0: de
1: Denise de Calaf. Canción, ¿nunca la has escuchado?
0: No, que no puedo, a lo mejor es cuando la escucho la veo. Vamos rapidito a la línea, por aquí viene 813-819-0971. Viene, este es tu momento, viene para mamá.
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0: Y por aquí tenemos a Laila. Laila, muy buenos días, mi amor, sote bello.
4: Buenos días, chicos.
1: Hola,
0: buenos
1: Laila.
0: Días.
1: Bueno, te adelantamos feliz Día de las Madres, que tú tienes eres recién, te estás estrenando como mamá, ¿cierto?
0: Oh, ¿una sola vez nada más?
4: Sí, sí.
1: Sí,
4: oh, sí, una sola mamá.
0: Ay, qué rico, qué bien. Miri, ¿cómo se llama tu angelito?
4: Lidairis.
0: Qué nombre lindo tiene, Lidairis.
1: Una nena,
0: muy
1: tiene
0: bien.
1: Una muñequita, Laila, que Dios la bendiga.
0: Sí. Mi amor, ¿qué canción a ti te gustaría dedicarle a tu mamá o que te recuerda a tu mamá?
4: Mira, hay canciones que me recuerdan a mami, es toda la de José Luis Perales, porque ella ama a ese hombre.
0: Ah, ok, muy bien.
4: Una canción que yo le dediqué llorando cuando me vine a este país es la de Sergio Vargas, Madre Mía.
0: Ay, ¿sabes? La tenemos por ahí. Zúmbasela, zúmbala, Luismi. Zúmbalo para que ella la escuche. Viene, un cantito. Zumba. Luismi.
1: Ahí va.
0: Es que Luismi, tú sabes. Ahí está. Ahí la tiene, esta, oye, qué linda. Esa canción es hermosa.

0: Viene, canta, canta, baila, viene. Engalíllate.
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0: ese caso es hermosa. Hey, muy linda, muy linda.
1: Muy linda, muy linda.
0: Qué bueno, qué bueno, qué bueno. ¿Y tu mamá dónde se encuentra ahora mismo? ¿Dónde
1: en
0: está?
1: En República Dominicana.
0: Ah, bueno, pues ahí está. Dios quiera que te esté escuchando a través de la aplicación La Música. Y vea que esa canción que tú le acabas de dedicar con mucho amor y cariño. Que tenga un excelente fin de semana y feliz día de madre, Laila.
2: Gracias,
0: Laila.
1: Feliz día.
0: Así mismo,
2: Igualmente. Wow. Mira, ponme señora, señora para llorar. Denise de Calaf.
0: Denise, ok, vale, Denise ponme, ponme a Denise de Calaf. A ver, para
2: es
0: escuchar.
2: Brasileña, ya es de los 70s, 80s, 90s, por ahí sí.
0: Wow, yo no puedo recordar eso, entonces. Venga, dale, zúmbala ahí, mister.
2: Está bien, linda.
0: ¿Verdad? ¿Ese?
2: Sí, sí, sí, sí, escucha, escucha, escucha.
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0: historia.
1: Ahí viene.
0: A ti mis respetos, señora, señora, señora.
2: Wow. Qué linda, ya que me van a hacer llorar.
1: ¿Sabe que yo nunca había escuchado esa canción, pero la voz me es familiar?
2: Es bien linda.
1: Nunca la había escuchado, ¿verdad?
2: Ya estaba Luismi llegando la basurita en el ojo.
1: Wow. Luismi, ¿qué canción tú te recuerda a tu madre?
3: Una de las más icónicas de Leniel. Creo que le han hecho no sé cuántas versiones de Como te pago.
1: ¿La tienes ahí? Ponla ahí para escucharla, para que tu mamá la escuche. Dedícasela. ¿Tu mamá te está escuchando ahora mismo?
3: Mami.
1: Ahí está.
3: Ahí, para ti.
1: Dale. Ahí, me gustó eso. Súmale.
2: DJ. Adelántale.
1: Tienes que adelantarla, papi. Anda, adelántalo un poquito.

0: Duro, duro, duro, duro. Buenísima, buenísima.
1: Lindo, wow.
0: Wow, muy bonito. ¿Sabes que esa canción yo no la había escuchado, mi pana?
2: Sí.
0: Te soy honesto, no la había escuchado.
2: Es una de las más icónicas de Lenier. Creo que la que le cambió la vida. La canción tiene 147 millones de vistas. Ahí,
0: oh, wow. ¿Sabes?
2: Super. Creo que después de esa canción, Lenier es otro.
0: Sí. Hay un antes y un después.
1: Súper.
0: ¿Tú sabes qué canción a ti? Yo tengo.

0: muchas canciones que me recuerdan, me puedo recordar, pero esta, porque es más tropical, ¿verdad? Y es la de Tito Rojas, Mamá. No sé si la tienes por ahí. Ponla bastante adelantadita, porque tú sabes, que no empiece muy lenta. Okay. Mamá de Tito Rojas. Mamá. Esa canción, a mí me encanta esa canción.
1: Qué rico, porque estamos como que escuchando de todas las generaciones. Y ritmo.

0: Yo creo que todos nosotros y todos, tú que estás escuchando también el otro lado, a veces cuando escuchas canciones como la que Cristi le dedica a su mamá, como la de Luismi, y la mía, ajá, o la otra muchacha, la persona que han llamado, yo sé que a uno le duele, de tocar el corazón se pone medio tristón, pero vamos a buscar la parte bonita.
1: Claro.
0: Porque si
1: claro,
0: no está con nosotros hoy día, como en el caso de Cristi,
1: sí,
0: tú sabes, por lo menos uno recuerda y sonreír.
1: Por supuesto.
0: Es claro difícil, sí, se la asusta con uno en la garganta. Se le hace
1: porque, obviamente, porque
0: hubo amor.
1: Sentimiento, porque existe el amor y no puedes ignorarlo, pero... Pero sí, esa de Señora, Señora es la canción que siempre le dedicaron a las mamás y yo creo que todavía.
0: Todavía.
1: Escúchala cuando puedas y créeme
0: que ahorita,
1: te, va,
0: me en
1: te
0: el carro.
1: Va a salir una basurita en el ojo.
0: Muy bien.
1: Créeme.
0: Aquí, pero aquí tenemos a The Cuban, ay, no, Bruce Lee. Mira quién es. The Cuban Bruce Lee.
1: No es de Puerto Rican Bruce Lee.
0: Sí, no.
1: Jack, Jackie Chan.
2: No, no, no.
0: Él dice, Cubi Cubi Champati.
1: Ay, tío.
2: Buenos días, familia. ¿Qué tal todo?
0: Muy buenos días.
1: Hola, Cubiche, ¿cómo estás, rey?
0: Dime, Cubi, ¿cuántos billetes ya sacaste en el lado para la mamá, la cuñada, la hermana?
1: Si más te vale, le sumo un regalo a tu esposa.
2: Aguanta. Mencionaste muchas personas ahí. Mi mamá y mi esposa, la cuñada.
0: No.
2: Venenosa. No, lo siento, se queda para el año que viene.
0: Se queda para el año que viene.
1: Bueno.
0: ¿Qué canción te acuerdas a ti, la vieja tuya? ¿O que recuerdas de niño?
2: Mira, yo pasé poco tiempo en mi niñez con mi mamá, porque mi mamá vino para aquí siendo yo un niño. Crecimos muchas palabras, pero una canción que me gusta, que me recuerda mucho a ella, es la canción de December Bueno con el día de Ochoa, que se llama Preciosa.
0: Mira si la tienes por ahí, si la encuentras.
1: Sí, esa la encontramos rápido.
0: Y rapidito.
1: Esa sí la encontramos rápido.
0: Adelántala para que no empiece lenta. Pues, ¿sabes qué? Te vamos a comprar para que tú veas que Cubicho, aparte de ser un charlatán,
1: sí, tiene corazón. Escondidos, pero ahí están.
2: Un poquito, pero no
0: ahí
2: mucho.
0: Ahí la tiene, gózatela.

0: ¿Te quedó?
1: ¿Viste? ¿Viste?
2: Oye, mira, oye, para que tú veas que tiene corazón.
0: Un poquito escondido, un poquito, en los sentimientos están bien escondidos ahí, pero bueno. Por lo menos tienes más.
2: Dale, Cubi, oye, felicidades para ti y para tu esposa. Dale, para tu esposa, tu mamá y toda tu familia. ¿Qué?
1: Oye,
0: festeja tu igualmente, esposa, igualmente. Cubiche, que tú no te portas muy igualmente, bien, digamos.
2: Y saca una estilla.
1: Y no diga eso, que yo soy un ángel. Yo soy un ángel, yo no hago nada.
2: Dale, dale, mi pana.
0: Gracias, Rey.
2: Por aquí tenemos a Olga, de Kenneth City. Wow, Olga, de Kenneth City. Saludos, Olguita.
0: Hola, Olguita.
3: Hola, ¿cómo están?
0: Bien.
3: ¿Cómo
0: están? Bien, ¿y tú, reina?
2: Dedicándote el día a ti. Dime, imagínate.
3: Bien, gracias, gracias, gracias.
2: ¿Qué canción? ¿Cuál es tu canción favorita del Día de Madre?
3: La que me recuerda a mi mamá que no está viva es Amor Eterno.
2: Amor Eterno.
0: Te voy a decir algo. Yo tengo un conflicto con esa canción.
2: ¿Por qué?
0: Porque le gustaba mucho a mi mamá.
2: Ajá.
0: Pero no es una canción que a mí me gusta escuchar porque me da tristeza esa canción.
2: De verdad, sí, es una canción fuerte.
0: Me da tristeza. Sí. Por lo que dice, pero porque le gustaba a mi mami. Pero la vamos a escuchar dedicada a tu mamá, ¿ok?
2: Ahí la tienes. Viene que se está acabando,
3: gracias,
2: el tiempo.
3: Gracias.
2: No te vayas, quédate por ahí. 813-819-0971. Ahí está. Viene, canta.
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2: Alta, canta.

0: perdí.
1: María.
0: Como quisiera.
1: Ay, oye, una canción hermosa. Una canción hermosa. Gracias, gracias por llamar, bella.
0: Gracias, Olguita. Un abrazo para ti y felicidades a tu mami en el cielo.
1: Aquí tenemos a Ali o Ali o Ali, Ali.
0: En Bradenton. De Bradenton. Hola.
2: Sí. Hola, buenos días.
0: Buenos días,
2: no,
0: mi amor.
2: Yo no tengo una. Han puesto, ante todo, felicidades para todas esas
1: ¿Sí? Las mamacitas.
2: Vaya, no bastan palabras para agradecerle todo lo que han hecho, lo que hacen por nosotros. De verdad que hasta que tú no te vuelves una madre o un padre, no realizas los esfuerzos que nuestras madres hacen por nosotros.
0: De
2: yo no tengo una canción en particular porque hasta ahora han puesto la de Lemiel, que parte de verdad el corazón. Todas han sido muy lindas. La que han puesto últimamente, que a Mandy, a Cristi le resulta muy triste también para nosotros. Quiero mandarle en especial un saludo y un abrazo a todas esas madres que hoy en día no pueden estar con nosotros porque se fueron a otro mundo, pero también a las madres que aún tenemos en Cuba y no podemos tenerlas cerca de nosotros.
0: Sí.
2: A todos mis compaisanos, a toda nuestra comunidad de emigrantes y todo, que no pueden tener a esas personas tan hermosas y que nos han dado todo en la vida. Muchas felicidades.
1: Dale, mi amorcito.
0: Ay, qué
1: bello.
0: Gracias, linda. Solita. Un abrazo.
1: ¿A quién tenemos
0: para
1: por aquí
0: ti
1: ahora?
0: A José.
1: De Hillsboro. José. ¿Qué fue?
0: Está ahí en la Hillsboro. ¿Cómo estás, José?
3: Sí,
0: buenos
3: sí,
0: días.
3: Estoy aquí.
1: Dime, José.
0: Ay.
3: Buenos días.
1: Buenos días.
3: Buenos días, buenos días.
1: Ajá, buenos días.
0: Buenos días.
1: Una vez más. Díselo ahora tú.
3: Sí,
1: este.
3: Buenos días. Sí,
1: buenos días. Buenos días por la mañana. Mira,
0: ¿qué pasa, José?
1: Dime, papá,
0: ¿qué canción quieres, José?
3: Sí, eres tú de Carlos Rivera.
1: Eres tú.
0: Oh, de Carlos Rivera también. Esa también.
1: ¿Cuál es esa?
3: Sí.
1: ¿Esa que dice?
0: No, Carlos Rivera es un muchacho mexicano que dicen que es como el nuevo Chayanne.
1: Dale, búscalo ahí.
0: Canta divino.
1: Eres tú.
0: Y tiene
1: ya lo tienes. Bien, adelántalo, siempre adelántalo. Ahí está.
0: Uy, sí.
1: Ahí la tiene.
4: Quería decir algo. Cada día eres tú.
1: Anda.
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1: Muy bien.
4: Tú.
0: Linda.
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1: Ahí está, muy bien. Buenísimo. ¿Qué más tú quieres decir rapidito, mi pana?
3: No, quería decir que mi mamá ya no está entre nosotros. Uh-huh. Y que tenía una poesía que quería decir al aire si era posible, pero como ustedes me digan.
1: Dale.
0: Con eso, dale.
1: Da la poesía, viene.
3: Sí, te hago presente en cada palabra. No te despido y te nombro con la ternura del alma, porque el amor nunca se calma cuando te llevo en el hombro del corazón que hoy asombro. Con tu luz dentro de mí, cada verso que escribí lleva tu nombre en su huella. Si la poesía destella es porque vive, porque viene de ti.
1: Ave María, señores, ya, nada más que decir.
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0: será? Déjame veo. En Clearwater, ya 78.
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2: Óyeme, que llega a ti gracias al centro de tráfico de Estrella Insurance. Mirando por acá las carreteras, vemos que está lento. De Old Mabry Avenue, está lento, wow, desde South, ¿qué está pasando por ahí? El South, en la parte sur de, o sea, al sur de Kennedy, está lento, lento, y esto sobrepasa casi llegando al estadio. También vemos por acá que está lento, donde termina la 275 en Downtown Tampa, así que si puedes evitarte esas rutas en la mañana de hoy, te vas a hacer un gran, gran favor. 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
1: El nuevo Sol por aquí. ¿Con quién hablamos?
2: Con Jaime Oscar.
1: Vaya, Jaime Oscar, amor de Cristi, esposo de otra.
3: Hola.
1: ¿De dónde tú eres, mi pana? ¿Qué parte de Tampa Bay?
2: De Riverview.
1: De Riverview. Ven acá, cántale a Cristi, pero en tu tono, en el tono que tú quieras, cántame, cántame, lo que cántame. Escuchaste. Vienen.
2: Ahí dice, reza, reza, que reza, y aunque ella no tenga duda, el recuerdo de tus besos me lleve hasta la locura.
1: Anda, Cristi, el tipo.

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2: 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Ok, rapidito, detrás de... 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
1: Mira, lo que está en tendencia es, mira, Melina León. Melina León está en tendencia. Ok, viene para el Seminole Hard Rock Hotel y Casino Privado en vivo.
2: Sí, es el próximo que tenemos, el 30 de julio.
1: 30 de julio.
2: Buenísimo.
1: O sea, esto es en pleno verano, señor. Pleno verano.
2: No, y es uno de los tantos eventos que tenemos para este verano, ¿eh?
1: Uh-huh. Así que bien pendiente.
2: Vamos a pasar muy bien.
1: Tranquilito. Yes. 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
2: Señorito. Oye, bueno, desde ahora te digo que lunes y martes va a estar cerrado el Corning Campbell Causeway de 10 de la noche hasta las 5 de la mañana. Solo lunes 11 y martes 12 de mayo. Uh-huh. ¿Por qué? Porque es así mi corazón, es así. No, lo que pasa es que están haciendo ahí unos trabajos de construcción y lo van a hacer durante la noche, lo cual está muy bien.
1: Muy bien.
2: Y porque en otros lugares hacen construcción durante el día.
1: ¿De verdad?
2: Sí, en otros países, pero aquí no.
1: Bueno,
2: aquí no.
1: Pero ¿sabes por qué? No, pero está bien, eso es bueno que lo hagan durante la noche, porque imagínate una construcción en el medio del día. ¿Cómo?
2: Por eso te estoy diciendo, a eso voy, de que en otros lugares los hacen a medio del día y no les importa. Pues aquí sí, está bien. Aún yo creo que las 10 de la noche me parece todavía relativamente temprano.
1: Lo que pasa, mira, tú tienes que entender que trabajan 8 horas, ¿verdad? Entonces, si comienzan a trabajar a las 12 de la medianoche, la primera hora es de era de uno hablar, ¿cómo está esto?
2: No.
1: Todo aquello. Sí, entonces la última hora es para, ¿cómo se llama? Para ya ir recogiendo. Entonces, ¿cuántas horas van a trabajar? ¿Tres horas? No.
2: Empiecen como a las 11.
1: Dime, papi.
3: A mí me ha pasado, Christy, que yo vengo tarde de la discoteca, 2 de la mañana, 3. Y cuando coges esa salida del aeropuerto, que coges como que vienes del Veteran o de San Pi, eso está trancado.
1: Ay, tienes que dar la voltereta.
2: Pues ya lo sabes, Por lo menos lo van a hacer lunes y martes, Dios que son mío. Días tranquilitos, que no es un fin de semana. O sea que es muy, muy bueno, una buena selección de días. Uh-huh. Lunes y martes de 10 de la noche a 5 de la mañana estará cerrado el Corning Campbell Causeway. Corning Campbell Causeway es el de la 60, el que va de Clearwater a Tampa o Tampa Clearwater.
1: Ahí está, señores. Yes. Mira, ¿sabes qué? Hay que tener mucho cuidado. Mira la historia de este hombre aquí en San Pete.

0: Este hombre, él afirma, ¿verdad?, que le robaron un Buick Electra del año 1977, ¿ok? Un Buick Electra del año 1977, que es un carro que llaman Vintage, un carro antiguo, ¿verdad? El hombre aparentemente lo tenía tapado frente a frente en el driveway de su casa. Con su techito.
1: Y de repente los prenden nada más cuando tienen.
0: Sí, porque son carros, son carritos que tú sabes, muchas veces gente los compran, los guardan.
1: Ajá.
0: A veces los consiguen por ahí usados a buen precio. Déjame aguantar los 5 añitos más. Y, no. y pagué 7,000 por él, le voy a venderle en 10 o en 15, qué sé yo, el número que sea.
1: Y los van arreglando y modificando la cosa con el tiempo, claro.
0: Este pobre infeliz, bendito sea Dios.
1: Ay, infeliz y todo.
0: Pues pobre hombre, un día él llegó de trabajar y cuando llegó a trabajar, mi carro.
1: Nomás estaba la manta en el piso.
0: No, estaban las 4 gomas, las marcas de las 4 gomas. Y dice, pero es mi carro. Pero es mi carro.
1: Andy.
0: Aparentemente creo que vino una compañía para llevárselo, para hacerlo como scrap metal. Como para hacerlo en metal, ¿no? Y si mira, si ves la nota, no sé si ya lo tiene, míralo ahí. Mira cómo quedó el carro después que llegó al chatarrero donde lo deshuesan.
1: Pero,
0: señores, mira, así era que se veía el carro. ¿Ves? Si entras ahora mismo a la aplicación la música, carro bonito, ese carro es elegante, ese carro de la Buick. Es un Buick Electra, eso de los grandes, cuando los carros eran limusina.
1: ¿Pero él lo tenía o lo había robado?
0: No, ese carro era de él. Entonces lo tenía estacionado en el driveway de su casa. Cuando llegó no estaba, el carro ya no estaba. Aparentemente una persona tenía papeles falsos, fue, recogió el carro y se lo llevó para el deshuesadero. Así de sencillo. Número uno, si tú logras conseguir los papeles, así sean falsos para ese carro, eso es lo menos que tú vas a hacer, deshuesarlo, pues es un carro clásico, un carro que vale billete todavía, ¿tú me entiendes?
1: No encuentro, o sea, te entiendo, te escucho.
0: Mira eso.
1: Pero no encuentro una explicación lógica está pasando.
0: Eso mismo dice el dueño. Dice que no le presentaron ni cargos a este hombre después de haberle robado ese carro. Un carro clásico, un carro bonito, Luis. Dale para atrás para que vean vea el carro como se veía. Lindo. Eso fue después que lo aplastaron y todo eso. No entiendo.
1: No.
0: ¿Cómo? ¿Qué pasó por la cabeza de esta compañía o de esta persona? De llevarse un carro que
1: se ha entrometido este persona, que le importa que tenga el carro.
0: Míralo ahí, páralo ahí.
1: Wow.
0: Ese carro es un carro lindo, es un Buick Electra de 1977. Ese carro, un carro hermoso. Eso cuando los carros familiares eran gigantes. ¿Me entiendes?
1: Ajá, sí,
0: ese
1: sí,
0: tipo
1: sí.
0: de carro, cuando yo era chamaco en Puerto Rico, lo utilizaban para público, transportación pública.
1: Uh-huh.
0: ¿Me entiendes? Ese era el carro que utilizaban allá. Pero anyway, la cuestión es que a este hombre que creó todos estos papeles falsos, que recogió ese carro de ese driveway y se lo llevó a este deshuesadero, creo que no le han puesto cargo. Entonces, ¿dónde vamos a llegar? ¿Dónde vamos a llegar? Imagínate.
1: No, pues cuando tengan sus carros estacionados afuera, pónganle una...
0: Pero es que lo tenía en su casa, todo estaba legal.
1: Pónganle una cadena o algo para que no se los lleve nadie. Amárrenlo.
0: Yo vuelvo y te repito.
1: Amarren su carro.
0: Yo no sé en qué mundo estamos viviendo, pero bro, ya ni en tu casa tú estás bien. Increíble, señores. Wow. Lo próximo es ¿sabes o no sabes? Rapidito detrás del bebecito.
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2: Mira, en la línea tenemos a la hermosa María Alejandra. ¿Sabes que María Alejandra? Uh-huh. Ella es de donde son las mujeres más lindas de Venezuela, dice ella. Ella es de Caracas. Sabe que está casada con Carlos Eduardo y ya le dijo a Carlos Eduardo, ponte para lo tuyo, te me pones para lo tuyo comenzando desde hoy.
3: Wow.
2: Porque es el fin de semana de mamá y la mamá aquí soy yo. Y aquí la tenemos en línea, María Alejandra, buenos días.
4: Buenos días.
2: María Alejandra.
3: Hola, María Alejandra.
2: Ven acá. Esta mañana se puso romántico Carlos Eduardo o no, estaba lento.
4: No lo pude ver porque yo llegué muy tarde anoche y entonces no lo pude ver.
2: Pero ven acá, ¿tú llegaste tarde adredes o simplemente adredes?
4: Por trabajo.
2: Okay. ¿No era para evitarlo?
4: No.
2: Y mira, ¿y qué le pediste? ¿Qué fue lo que le pediste ahora para este fin de semana de madres?
4: No, yo me conformo con mucho cariño y mucho
2: amor. Ay, qué linda. Cristi, aprende, Cristi. No, Cristi quiere dinero. Claro. Y sola.
3: Sí.
2: Dinero
4: claro,
2: y sola.
4: Bueno, también. Claro. Eso no sabe más.
2: No, pero dinero para que lo disfrutes con él, no sola.
4: Ah, no, claro, eso sí.
2: Ahí está.
3: Ay, whatever, Nandi, whatever.
2: Vamos encima.
3: Vámonos. Ok, la primera pregunta. María Alejandra, ¿las calles Waters y Hillsborough corren paralelas o perpendiculares?
4: Paralelas.
2: Mira, yo pensaba que no iba a saber, como ella vive por Ruskin.
3: Ándale, muy bien. Cuéntame, ¿cómo se llama el acuario que está en Downtown Tampa?
4: Florida Aquarium,
3: muy bien. Anda. ¿Cuál es la capital de Florida?
2: Sí.
3: Nandi.
2: No. Óyeme, time out. Hoy, mira, María Alejandra dijo.
3: Hoy sí estudió.
2: Hoy tengo el chat GPT.
3: Hoy sí estudió. El chat PTT, le digo yo. Vámonos con la que sigue, a ver si me la contesta rápido. Dime el orden de los planetas.
2: Anda.
4: Rafa.
2: Toma. Mira, que te voy a dar un consejito. Mira, María Alejandra.
3: Por más
2: mira,
3: que se mira, los aprenda.
2: Búscate el otro teléfono, ¿verdad? Y pones a ChatGPT y cuando Cristi esté hablando, ahí se lo pone ahí y ahí rápido te lo busca en el momento. ¿Entiendes?
3: Ok, vámonos con la que sigue. Llevas una mal nada más, reina. ¿De qué forma es geométrica es el edificio icónico en Downtown Tampa?
4: Cilindro.
2: Ah, mi madre.
3: Cilindro, muy bien.
2: Está que gorda, María Alejandra.
3: Estás tremenda. ¿En qué continente está México?
4: En el latinoamericano.
3: Americano. Continente americano. En América. ¿Cuál es la capital de Nicaragua?
2: Eso es fácil. Managua.
3: Nandi.
4: Managua.
2: Bueno, es que...
3: Muy bien.
4: Hoy estudió.
3: Ah, claro que sí.
2: Ella no sabía.
3: Oye, ¿cómo se llama el parque hermano de Busch Gardens en Orlando?
2: Eso es fácil.
4: El parque de Busch Gardens.

0: en Orlando.
1: El sí. Herma, Parque Hermano. ¿No? Parque Hermano de Busch Gardens. Nandy.
0: SeaWorld.
2: Ah, me maría como. No, María Alejandra vino hoy asesinando.
1: Tremenda, tremenda. Ok, repite conmigo, Parangaricutirimícuaro.
0: Parangacutirimícuaro.
2: Vamos otra vez.
1: Te sigue faltando una sílaba. Parangaricutirimícuaro.
2: Despacio, dilo despacio.
0: Parangaricutirimícuaro.
1: Eso.
2: Dilo, sí,
1: muy bien. Y por último, hoy es viernes con B de.
0: De vaca.
1: De vaca.
2: Tan buena una vaca asá, qué rico, ¿ah?
1: ¿Qué tal?
0: Qué bueno.
2: Para el Día de las Madres.
1: Reina, solamente tuviste una incorrecta, que fue el orden de los planetas. Mercurio, Venus, Tierra, Marte, Júpiter, Saturno, Urano y Neptuno. Ahí está, no, así que son 9 de 10. Tú sí sabes.
2: Ahí está, zúmbale, zúmbale, vale.
3: Tú sí sabes.

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1: La temperatura más alta para el día de hoy, 93-94, calorcito para este fin de semana. No hay probabilidades de lluvia, mayormente soleado. Y ahora mismo en el área de... ¿dónde te gustaría? Dímelo.
2: Spring Hill.
1: Oh, en Spring Hill están ya en 82.
2: Ok, 82, está bueno. Está 82 son buenos. Puedo bregar con ellos.
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2: Óyeme, desde el centro de tráfico de Estrella Insurance, mirando por acá las carreteras, vemos en estos momentos que está bastante apretada el donde termina la 4S, o sea, el Junction Malfunction. Está apretadita. También vemos por acá apretada la 275 Sur desde Downtown, por ahí para arriba hasta llegar a Bush Boulevard. Y también está caminando, fluyendo, pero un poquito lentón, el veterano cerca del aeropuerto. 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

0: 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Óyeme, estamos preparando, estamos pompeándonos ya, nos estamos preparando para el próximo privado en vivo en el Seminole Hard Rock Hotel y Casino. Así que mira, en cualquier momento, ¿ok? En cualquier momento te damos la oportunidad para que seas parte de esto. Esto, lo que me gusta de estos conciertos, que son bien, tú sabes, son como boutique. ¿Me entiendes?
1: Sí, en un
0: grupo. Y en un grupo, un pequeño grupo.
1: Un grupo selectivo.
0: Así que.
1: Que seleccionamos.
0: Así de fácil. Oye, ¿sabes que estamos celebrando el fin de semana de madres? O sea, de las mamás, desde comenzando desde hoy, ¿no? No esperen hasta el domingo.
1: No.
0: Ok, que comiencen desde hoy. Llámala.
1: Regalo sábado, regalo. No,
0: domingo. Pero ¿por qué todo tiene que ser regalo, Dios mío?
1: ¿Y por qué contigo nada tiene que ser regalo?
0: Chica, porque es que yo no te escucho que no sean cosas materiales.
1: Codelio. Ay, ahora resulta.
0: Y después me dice Codelio.
1: No, y ahora yo a ti te escucho que no quieres soltar.
0: No, yo, bueno.
1: El pretexto, no, lo material. Recuerda, no importa,
0: regala,
1: para no soltar,
0: en el caso
1: no
0: mío, en el caso mío, yo solamente tengo que regalar, cada cual regala a su madre. Se acabó.
1: La tuya.
0: Ok, exacto, pues a la mía. ¿Entiendes? Así, una sola, a tu mamá. El
1: no,
0: resto se acabó. No es el día de las hermanas, ni de los tíos, ni de los hijos.
1: No.
0: Ellas le tienen que regalar a su mamá y los hijos de ellos a ellas.
1: Ah, mira, ven,
0: ahora,
1: ven, que,
0: ahora es diferente.
1: Ahí está,
0: porque
1: ven,
0: la verdad, es lo mismo, cara. Si un nieto mío me dice, papá, me préstame $20, $50 para comprar algo, mami. Yo se lo doy. Te digo, presta, me lo paga, pero después me lavo el carro. ¿Me entiendes?
1: Okay.
0: De esa manera. Pero el día de la madre, no es el día ni de la esposa, ni de la hermana, ni de la tía. No, es el día de la madre.
1: ¿Qué? Sin ser.
0: No sea buscona.
1: Buscona, no
0: está buscando,
1: codo.
0: Está busconeando,
1: no
0: ahí.
1: Codo.
0: Ese busconeo todo el tiempo.
1: A ese papá que tiene. Tú eres un papá, estás bien acomodado. Regálale a tus hijas que son madres. Ven, dicen que uno.
0: Ah, lo tuyo es todo interés, mano. Qué feo será así como tú. Qué feo.
1: Agarrarlo, dejarlo ahí, aguantar el dinero.
0: Paulín, pómele ahí, pómele aquí a los violines a esta mujer, porque es que yo no entiendo.
1: Regálale a tus hijos.
0: Dale.
1: No, ese va para ti.
0: Dale,
1: que
0: dale,
1: no
0: dale.
1: Quiere soltar dinero.
0: Dale.
1: Nandi, ese
0: todo
1: va para ti.
0: Todo es interés. Entonces le dicen, no, a mí me lo regalan sola. Yo me voy sola, pongo un tiempo. Dinero sola, pero entonces.
1: A ti que no quieres soltar dinero.
0: Dios mío, señores. Pero anyway, de todas maneras, fin de semana.
1: Y mi José, el día de las madres me deja de pelear.
0: Yo no te estoy peleando, chica. Yo no te estoy peleando.
1: No.
0: Mira,
1: no,
0: es muy importante que este fin de semana lo pase con mami. Pásala chévere con ella, llámala, invítala a comer. Uh-huh. Escúchala. Llámala y escucha todo lo que te tenga que decir. Sí,
1: y
0: mami,
1: denle
0: wow.
1: Un regalo también. No sean codos.
0: ¿Sabes qué? Vámonos con la Gigi, mejor vámonos.
1: Denle un regalo.
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0: Y como cada lunes y viernes, aquí la tenemos. Ella es la que lo sabe todo, la Gigi. Gigi, ¿cómo tú estás, amor?
4: Buenos días, mis amores. ¡Feliz viernes!
1: ¡Ay,
4: mira, viernes y esta cuerpa está más lista que nunca para la bomba alegría y qué sabrosura que viene.
0: ¿Vas a celebrar el fin de semana de mamá?
1: Disculpa.
4: ¿Qué alegría bomba es, mi amor? Este fin de semana es de sabrosura total.
0: Anda, imagínate, va a celebrar el fin de semana de la mamá.
4: Imagínate, fin de semana de madre, donde te tratan como reina, donde te tratan como mira, como lo más grande. Deberían de ser así todo el tiempo, pero solamente lo hacen un día, que así que hay que aprovechar ese día. Hay que aprovechar este día al máximo.
0: Hay que aprovecharlo completa, pero soleado, al soleazo, bien duro.
4: Mira. Mi amor, ya tú sabes que es, sí. Oye, mi vida, qué bueno estuvo eso anoche en el Hard Rock.
1: Discúlpame, pero perdóname, ya sabes.
4: Eso estuvo divino, como se bailó. Me duelen todavía hasta las uñas de los pies, me duelen de tanto bailar.
0: Óyeme, Gigi, ven acá. Tú fuiste la que estabas haciendo el maquillaje a Figueroa, porque yo te vi por allí entrando y saliendo. ¿Abrazarlo no te fuiste?
4: No, yo solamente fui, le di un abrazo, le di un besito, le dije, papi, nos vemos después y hablamos. Porque después él y yo comimos por la noche y eso, que dije que lo iba a llevar a comer por allí en Tampa. Y
0: ¿Te diste la comidita?
4: Sí, mi amiguito es bien chévere. Yo lo quiero mucho y canta espectacular.
0: Esa risa de
4: Gigi es perra.
0: No, que sí, ¿qué, muchacho? ¿Tú
4: oye, ¿y qué? Cállate tú, que estoy loca por darte agüita con veneno. Mira. Para que no hables más. Agua con tres pasitos contigo.
0: Mira.
5: Porque me gusta.
4: Así mismo. Mira, y no, oye, y no avanzamos, no terminamos y arrancamos en fa. Viene la Meli.
0: Anda.
4: Ten pendiente que ahora viene la Meli. Esa sí que sí. Esta amiguita mía es espectacular, ella a mí me fascina, que así que prepárense que viene, miren, más fuerte que nunca.
0: Ahí está, lo dice la Gigi.
6: Cabro, qué difícil para
4: sí, mira, mi amor, vamos a arrancar con ayer rapidito, a hacer un brief rapidito. Ayer, ya ustedes saben, como siempre, la gente que va con sus cositas medias extrañas que uno ve allí. Anda. Gente, yo siempre se lo he dicho, o sea, yo estoy pendiente. Si usted va a algo de nosotros, usted sabe que yo voy a mirar de arriba abajo, de abajo arriba, hasta dentro del pelo, si usted se cree que no la estoy viendo.
0: Gigi en eso es estoy tremenda.
4: Y le voy a decir, no es crítica, es una crítica constructiva, porque le ayuda a usted y al mundo alrededor, porque la gente le interfiere.
0: Mira, ayuda a los ciegos a ver mejor.
4: Claro, mi amor, o sea, no.
5: Mira,
4: cállate. Mira, si usted no sabe, mire, busque ayuda. No de su peor enemiga ni de su marido que no la quiere, no, busque ayuda de alguien que la quiera. Para que le diga, mira, o sea, vístete así, o sea, no, eso te queda mal, o sea, gente, o sea, allí habían unas cosas que tú decías, ¿qué pasa? O sea, unos leggings, los leggings, dejen de ponerse los leggings de las nietas, si usted es 15, no se ponga el 8.
5: Gigi.
7: No te metas conmigo.
4: Si usted es 15, no se ponga el 8, porque va a aparecer un matre amarrado por el medio, por mira, Dios.
7: Mira, no te metas conmigo.
0: No,
1: Gigi.
0: Mira, Gigi.
1: Deja que la gente se vista como los hace felices.
4: Gigi. No, mi amor, eso afecta a la vista de uno, le afecta a la paz. O sea, cuando tú sales y ves eso, se te va la paz entera.
1: Mira. Y pues voltea para otro lado.
7: ¡Hijo del diablo!
0: Mira.
1: Así que déjame
4: a mí mismo le digo, cada vez que veo a alguien así, digo, ¡hijo del diablo!
7: ¡A ti te sobaban el plátano maduro!
4: Mira, mi amor, vamos a arrancar con los chismes, porque tengo por lo menos dos chismecitos, porque yo sabía que nos íbamos a tardar hoy hablando un poco.
1: Dale,
4: mira, vamos con un chisme rapidito. No, eso lo voy a dejar para el final. Vamos para. Mire, estaban en un funeral la semana pasada.
0: Había un entierro.
4: No sé.
1: Ustedes
4: saben que yo no perdono.
0: Entierro.
4: Y mire, mi amor, estaba en Brandon acompañando unas amistades, ¿verdad? Porque a una de mis amiguitas se le fue, ¿verdad? Su hermano.
1: Okay.
4: Y tú no perdonas
1: ni los funerales.
0: Mira ya.
4: Entonces allí estábamos sentaditas hablando, ¿verdad? Y dando el pésame. Y la esposa del pobre muchacho llorando. Mira, mi amor, cómo es que de repente ha llegado por aquella puerta una muchacha y se le ha tirado encima a llorar al muerto.
0: Al muerto se le tiró la chica.
1: Gigi,
0: ¡ay, madre!
1: O sea, tú te...
0: Pero mire cómo se
1: ríe. ¡No te rías!
0: ¿Cómo se ría la condena?
4: Mira, mi amor. Y estábamos sentados. Entonces, da la mala pata que yo... Está la Gigi, mi amiguita y la esposa del difunto. Que paz descanse y Dios lo tenga no sé dónde después de esto.
0: ¡Ay, madre, señor!
4: Y entonces... Ella como que se quedó en shock y decía, ¿tú la conoces? Le decía a la hermana y la hermana, no. Mira, mi amor, ¿cómo es que aparente y alegadamente el difunto tenía otra y la otra se le dio con aparecerse a llorarle encima al muerto?
0: ¡Ay, tenía doble vida!
1: ¡Qué infeliz! Gigi, no te rías.
0: Gigi.
4: Mira, mi amor. Es que me da risa porque es que a la viuda se le fue el llantén y se le paró al lado corriendo y dijo, ven acá, ¿y tú lo conocías de dónde?
0: Ay, madre. O sea, tú
1: y
0: estás
1: le dijo,
0: diciendo.
1: Pues de todos lados.
0: O sea que la esposa durante toda la vida ya no supo que era.
4: Y le dije, ¿tú lo conocías de dónde?
6: De atrás.
4: Y ella, no, es que él era amigo mío, pero ¿de dónde? No éramos ahí fue que salió el bochinche y se supo que aparente y alegadamente el difunto tenía una chilla.
0: Oye, vecino, que creo que el difunto hasta habló. Y tenemos audio de él.
8: Así como Cristo multiplicó los penes. Perdón, los peces.
4: Mira, aquel estaba mi vida, que si volvía a resucitar, se volvía a morir él solito. Sí, solito, claro. Se enterraba.
6: Diablo, qué difícil, para pusiste.
4: Oye, mi amor, que la difunta y mi hermana, pues allí se formó un pequeño bembé. A la difunta le dio un soponcio. No quería saber del muerto ayer.
0: Imagínate.
4: Quería volar las flores por todos lados.
0: Ay, madre.
1: Oye,
0: mía.
1: Gigi, y la pregunta aquí es, y yo creo para que nos pongamos a pensar y de luego, ¿qué harías tú? O sea, ¿qué haría uno si estás en esa situación?
0: Ay, bien.
1: ¿Sigues velando al muerto o te vas?
0: O coge los
4: tiros. Mi vida, yo la meto allá dentro del féretro, los cierro y los entierro a los dos.
0: Ay, para
4: que salgan juntos de verdad.
0: Dios mío, pero qué mentalidad tan.
4: Adiós, mi vida, si total. Tú las ves que están en los funerales y empiezan, ay, llévame contigo. Se caen al hoyo y empiezan, sácame. Ay, pues yo te quería ir,
0: mira, la chilla tiene algo que decirte.
9: Allá ya le cargaron a su marido.
4: Así mismo. Mira, mi amor, y para cerrar, voy a cerrar con un barberito.
0: Vamos para allá. Ajá, ¿qué pasó?
4: Chisme de barberito, mi amor, conoció a una muchacha.
0: Ajá.
4: Conoció a alguien recién dejadita.
0: ¿Quién, la chica?
4: Sí, recién dejadita.
0: Ah, ¿y entonces?
4: Yo no sé cómo se da hambre, pero se fue, mira, con este cubanito.
1: Un barbero cubano. Okay.
4: Barbero cubano, como encantan los cubanos.
0: Mira, Gigi, como te dice, un cubano al año no te hace daño.
4: ¿Qué? Y uno al mes te sirve de entremesa.
0: Mira,
4: qué fuente vengo, Dios mío. Mira,
0: ¿y qué pasó? Dime más.
4: Mira, pues aparentemente ya se fue a vivir con el cubanito, lo más contenta, mi vida.
0: Ajá.
4: Y ella trabaja en el área de la belleza también, una muchachita, ¿verdad? Que sabe de belleza y todas esas cosas.
0: Ah, oye.
4: Ajá.
0: ¿Y entonces?
4: Pero entonces, y mira, se fue a ir con el cubanito y ella, ay, echadita para atrás, y el cubanito le dijo, mamita, espérate, para.
0: Para, papolín, papolín, páraselo ahí. Ok, ¿y qué pasó?
4: Así mismo le dijo, aguántalo ahí, aclárame esto, mi amor. Tú no viniste aquí a ser la reina. Y mira, aquí esto es 50-50, tú estás chavito o te me vas.
0: O sea, esto es 50-50, si no, no hay break.
4: El cubanito le dijo, no, mi amor, yo no te vengo a pagar todo, corazón. Tú sabes que yo no vengo con los cubanos no se juega. Esto es fisticicio, te va.
0: Mira, Gigi, ven acá. Pero dan unas coordenadas, más o menos. Queremos coordenadas.
1: ¿Cuánto al norte, al sur, al este o al oeste?
0: Coordenadas, por
4: favor. Está por ahí cerquita del Town and Country.
0: ¡Oh!
10: Está un embuste.
0: Mira, no.
4: Cállate la boca, tú también, que también te voy a dar de la agüita de la otra.
1: Mira, oye, ¿y será a donde van Andy todos los...?
0: Bueno, yo conozco muchos lugares. Es más o menos por ahí, donde yo voy, en esa área por ahí o más allá.
4: ¿En qué área es que tú vas, Andy?
0: Yo me recorto ahí, en Hanley.
1: En la Hillsborough.
0: Hillsborough y Hanley. En Hanley, perdón.
1: Por años.
0: ¿Ah?
4: Ay, por años luz, pues por años luz nos vamos. Mira, cerquita.
0: ¿Sí?
4: Cerquita de esa área, ay, sí, mi amor.
0: Cerquita de Gold Cut, por ahí.
4: Por ahí cerquitita. Ay, pues, son como hermanos.
1: Ay, Dios.
11: Se pasaba bien terrible,
4: mira, mis amores. Nada, me retiro, que este fin de semana lo pasen de maravilla, es fin de semana de madre. Uh-huh. Paso lo divino, traten a mamá como reina, trátenla como lo que es, como toda una princesa, una reina diva.
1: Uh-huh.
4: Y yo estoy de acuerdo con lo que dijo ahorita Cristi Valderrama de las mamás.
0: ¿Qué dijo?
4: Las mamás siempre tienen la razón. Una buena mamá te alegra siempre el día.
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0: a través del Nuevo Sol 97.1, líder en variedad y diversión en Tampa. Hoy viernes, arrancando desde ya el fin de semana de las madres. Yes, oye, sir. De parte de aquí de nosotros, de Nandy y Cristi y el Nuevo Sol 97.1, que pasen un fin de semana increíble junto a tu mamá. Cristi, felicidades.
1: Ay, muchas gracias, Nandy. Espero mi regalo.
0: También saludos para Gema, que nos está escuchando.
1: Saludos
0: también
1: para Gema, Caroline. También. Caroline, feliz día de las mamacitas. A Caroline, para Jessica. A Gema, Jessica. Y a todas aquí en el equipo de SBS, el Nuevo Sol 97.1. Y a ustedes que nos escuchan todos los días, que disfruten mucho este fin de semana. Y que sí, hombre, ya yo sé que el Día de las Madres debería ser todos los días.
0: Claro.
1: Pero aprovechemos el fin de semana para que nos consientan un poquito más.
0: Ahí está, muy bien, muy bien. Así
1: sí,
0: que
1: claro que sí.
0: Llama a mami y dile, voy para allá y no te pongas a cocina, que te voy a llevar a comer. Así me gusta.
1: Y le lleva regalo.
0: Y dale otra vez. Claro. Mira, dale, vámonos.
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1: Oye, mi regalo es que en el clima va a estar bien bueno este fin de semana. Calorcito durante todo el fin de semana, no hay probabilidades de lluvia, la temperatura va a estar en los 90, 91, 93, la más alta, y ahora mismo en el área de West Chase, 81.
0: Ahí está.
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0: Desde el centro de tráfico de Estrella Insurance, mirando por acá las carreteras, por lo menos todo se ha alivianado, con la excepción de la US 41 llegando al Selmon Expressway, lento el bando norte de la US 41. También vemos que acaban de reportar un accidente en la 75, y esto ya en Hernando County, en la I-75 y North Blanton Road, ¿ok? I-75 North y Blanton Road. Así que si puedes evitarte esa ruta en la mañana de hoy, te vas a hacer un gran favor. Ahí tranque bastante, unas 10 millas. También acaban de reportar otro accidente, y este ahora es en el área de Silver Hills, cerca de Old Lakeland Highway South y la 98. 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

0: Estás escuchando tu emisora favorita, el nuevo Sol 97.1, el líder en variedad y diversión en Tampa, ya preparándonos para el fin de semana del Día de las Madres. Espero a ti, que eres mamá, escuchándome, te deseo un excelente fin de semana, que todos tus hijos te regalen cositas lindas. Y nada, saludo para mi gente de Hillsborough Avenue, La Waters, 19 Highway, Spring Hill, Port Richie, Tan and Country, el área de Leto. Gracias por la sintonía. Te habla Luismi, fin de semana del Día de las Madres. Esto va a estar buenísimo. Por ahí vengo con Lenier, el Micha, Pitbull, Niño, me quedaré contigo.
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0: hay perreo.
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0: El nuevo son 97.1, el líder en variedad y diversión en Tampa Bay. Yo soy el Luismi, preparándome ya para el fin de semana de las madres. Yo creo que todas las mamacitas que están escuchando ahora se están preparando. Ya yo tengo el regalito de la mía ya. Yo espero que tú tengas el tuyo ya, el regalito. O llévala a comer, llévala a salir. Yo creo que madre es una sola. De ahí para allá no hay más nada, que te lo digo yo. Oye, saludito a toda mi gente de Tampa Bay, el 813. Ya sabes qué es lo que viene. Privado en vivo, julio 30. ¿Y tú sabes quién es? Escucha esto.
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0: 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Yo soy el Luismi, ya preparándonos fin de semana del Día de las Madres, Día de Mamá. Yo, es para ti, mami. Espero que la pases bien con tus hijos, con toda tu familia. Yo creo que mamá es una sola. De ahí para allá no hay más nada, mi gente. Tampa Bay, el 813, estamos activos. Gracias por tu sintonía. 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El bebecito.
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0: 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Yo soy el Luismi, preparándonos fin de semana del Día de las Madres. A ti, mamá, que me estás escuchando de Tampa Bay, espero que tengas un fin de semana excelente, que disfrute con tus hijos, con tu familia. Por ahí viene Alex Sensation en la mega mezcla, así que vamos a bailar, a gozar. Hoy es viernes social, así que hoy es viernes y el cuerpo lo sabe, el bolsillo y el hígado también. La mega mezcla con Alex Sensation en vivo y en directo en Tampa Bay, el 813. ¡Feliz día, mamá!
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Happy Mother's Day Weekend. Un abrazo, un besote y muchas bendiciones para todas las madres del mundo. ¡Mua! Muy buenos días, toda mi gente de Nueva York, New Jersey, Connecticut, Pensilvania, a través de la Mega. Buenos días, mi gente en la Isla del Encanto, Puerto Rico, también a través de la Mega. Buenos días, mi gente de Miami, Orlando, Tampa y Los Cayos, a través del nuevo Sol 106.7.

me está preguntando cuál es el anuncio. Miami Bash se acaba de unir al party.

0: Cash, de Cubita la Bella, el bebecito también.
1: ¡Wow!
0: ¡No, no, no, no, no, no, no! ¡Qué clase de party, mano! ¡Qué locura! ¡Ño! All right, vamos a gozar. Llamada número 9. Se gana un par de boletitos. Compra los tuyos en Ticketmaster.com. Comunícate conmigo. 1-800-315-9790. Dime para cuál concierto quieres ir. Te tengo más sorpresitas. Todavía no, todavía no. Te tengo un par de sorpresitas bacanísimas para ti en este viernes social. Viernes y el cuerpo lo sabe. El bolsillo y el hígado también.

cierto quiere decir, quiere un sobrecito. También tenemos, comunícate conmigo, 1-800-315-9790. Bueno, ya, the big news, ya la noticia grandísima, se acaba de unir al Miami Bash el que faltaba, papi, el que faltaba. Oniel el Bebecito. Tanto que llegó el reparto. Luismi. Ahora Luismi va a coger un. Luismi va a arrancar de Tampa para acá. Luismi. Tiene que llegar Luismi. Obligado. Sábado 30 de mayo. Kaseya Center. Qué locura, mano. Qué locura. Oniel el Bebecito se acaba de unir. Junto a Arcángel, La Maravilla, Wisin, W, el sobreviviente de Medellín, Ryan Castro. Medellín. La Caballota, Ivy Queen,

0: Baby Rasta y Gringo los Lobos, Alexis y Fido, la hermosa Gracie, Chimbala de República Dominicana, Fariana, Dalex, Jory Boy, qué locura, qué locura. Bueno, ya saben, una locura. Prepárense porque ya saben que son más de 4 horas de concierto. Más de 4 horas de show. Así que vayan cómodos. La gente de Nueva York, de New Jersey, ya les puede. Ya ustedes saben, ¿no? Miami, igual. Más de 4 horas de show. Puro party. Puro party. All right. 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Ahí tienen ya todas las sorpresas y todo lo que viene para el Miami Bash. Estamos ready. Vamos a hablar con el pueblo. Hello, buenos días. Buenos días, buenos días, buenos días, buenos días, buenos días, buenos días, buenos días, buenos días.
1: Buenos días, Alex.
0: Buenos días, mi amor. ¿Cómo te llamas? ¿Tu nombre?
1: Zaira Velázquez.
0: Bienvenida, mami. ¿De dónde me llamas?
1: Te llamo desde Homestead, Florida. Una fiel oyente tuya.
0: Homestead en la casa.
1: A ver cuándo vienes por acá, Alex. Estamos esperando con muchas ganas.
0: Bueno, mami. Bueno, voy pronto para allá, para Homestead. Yo cada ratico me doy una vueltita por ahí, tú sabes. Pero el 30 de mayo te espero en el Kaseya Center, baby. No me puedes quedar mal.
1: ¡Ay, qué rico! Quiero estar ahí, al ladito tuyo, ahí con tu esposa, ahí al lado.
0: ¡Tacto, que llegó el reparto! ¿Con quién vas a venir, mami?
1: Con mi esposo.
0: Dale, saluda a tu gente ahí, a la familia, a tu esposo, a todo el mundo. Salúdalos.
1: Ok, un saludo para mi esposo Alexander, que está en la barbería ahora mismo. Saludos a mi familia, que está, a mi mamá Angélica, que está trabajando en Key West. Saludos a mi hermano mayor, que está aquí escuchándote por acá en Homestead, en su trabajo. Saludos a mi hermano que está en New Jersey, que siempre te escucha también. Él se llama Ernesto. Saludos a mis hermanos en Texas y a toda mi familia.
0: ¡Qué belleza! Gracias, mi amor. Que tengas un lindo fin de semana. Quédate en línea. Ah, espérate. ¿Eres mami?
1: Claro, mi amor. Soy una mami salvadoreña de 38 años.
0: Pero tienes, o sea, ¿cuántos hijos tienes?
1: Tengo 2 princesas.

0: Happy Mother's Day, mami. Casi se me queda. Felicidades.
1: Gracias, mi amor. De igual manera, nosotros lo celebramos el 10 de mayo. Me encantó la vez que fuiste a Salvador. Espero que te haya gustado, especialmente la pupusa.
0: Todo me encantó.
1: Así que ya tú sabes. Cuando vengas por acá para Homestead, déjame saber y yo te preparo las mejores pupusas con el sabor salvadoreño.
0: Qué rico. ¿Tú no tuviste el video que yo subí comiendo pupusas ahí? ¿Tú lo viste?
1: Sí. Ay, se me hacía agua a la boca.
0: No, y en el live, ese live quedó histórico con los hermanos Flores. No, eso fue histórico.
1: Oh, yeah.
0: Eso fue histórico.
1: Estuvo hermoso.
0: Yo se lo prometí a mi gente del Salvador, se lo prometí y les cumplí. Sí, bien. Pero vamos a hacer.
1: Espero que te haya gustado mucho nuestra patria.
0: Me encantó, mami. Y viene parte 2, by the way. Viene parte 2. Vamos a hacerlo otra vez si Dios quiere. Estamos en eso, mami. Un besote. Quédate en línea. No te vayas. Happy Mother's Day. Ponme otra mamacita. Otra mami. Hello, buenos días.
1: ¡Ale!
0: ¡Hola, baby! ¿Cómo te llamas tu nombre? ¡Buenos días!
1: ¡Yari, desde Brooklyn!
0: Yari, ¿con quién estás? ¿Con quién estás?
1: Ay, con mi esposo.
0: ¿Cómo está mi patrón, mi papá?
2: No, el bocón.
0: No, no, yo sé, pero te estoy diciendo a ti, mi patrón, mi papá.
2: Ay, mi
0: patrón.
2: Papá, tú eres.
0: ¡Mi papá! ¡Mi patrón! ¿Cómo están ustedes? ¿Cómo me les va?
3: Muy bien, Alex. Feliz de comunicarme contigo, ¿sabes? Estoy muy agradecido siempre contigo y tu equipo.
0: ¡Qué lindo!
3: De verdad, lindo. Gracias por alegrarnos el día todos los días. De verdad
0: siempre.
3: Que sí. Ahora mismo estoy en el parqueo del hospital, vine a ver a mi abuelita que está enferma y ella dice que le ponga su mix. Y yo le digo, ¿qué es su mix? Que le ponga Alex Sensation. Y ella se la pasa escuchando.
0: Sí. Qué linda, que Dios la bendiga. ¿Cómo se llama ella?
3: Se llama Elena Galán.
0: Elena Galán, le envío un abrazo, un beso. La abuelita, y que Dios la bendiga.
3: Amén, Alex. Amén. Ay, muchas gracias, lindo. De corazón.
0: ¿A quién más quieren saludar?
3: Bueno, le mando muchísimos saludos a todas las madres, ya que estamos este fin de semana, incluyéndome a mí, que tengo dos hijos preciosos, que es lo mejor que me ha pasado en la vida. Así que felicidad a todas esas madres luchonas que trabajan por sus hijos día a día. Muchísimas felicidades.
0: ¡Qué linda! Oye, ¿y el bocón qué va a decir? ¿El bocón a quién va a saludar, papi?
2: Yo tengo que saludar a ella, mi esposa, que ella me ha tocado todo en esta vida.
0: ¡Qué lindos! Bueno, Dios me lo bendiga.
2: Para ponerme en buena, Alex.
0: Está frío.
3: Tiene que estar frío, está casada con una dominicana y ¿cómo fue? Peligro.
0: Está frío. Hermanito, un abrazo para ti, para la wifi también, quédate.

están camellando, trabajando duro. Los que están en su casita, apartamento, en la carretera, en la bicicleta, la moto, en el bote, en el submarino, en el avión, en el tren, en el helicóptero. Déjame saber dónde estás bailando conmigo en este viernes social. Viernes, si el cuerpo lo sabe, el bolsillo y el hígado también. Salud, salud. Si estás de cumpleaños, feliz cumpleaños. Si estás de aniversario, felicidades. Y para todas las mamacitas, feliz fin de semana del Día de las Madres. Happy Mother's Day Weekend. Les tengo muchos regalitos. Par de sobrecitos para mamá. Claro que sí, le tengo un sobrecito a una de ustedes. Márcame 1-800-315-9790 y te doy un sobrecito para el Día de las Madres, con mucho cariño. Recuerda, Miami, ya tenemos la cartelera full. Anunciamos

0: Chicharito. Confirmado para el Miami Bash. Sábado 30 de mayo en el Kaseya Center. ¡Ay, papá! Arcángel, Wisin, Ivy Queen, Ryan Castro, Farruko, Gente de Zona, Gracie, mi hermanito Chimbala, Baby Rasta y Gringo, Alexis y Fido, Jory Boy, Fariana, Mau y Ricky, Dalex. Y las sorpresas, eso sí no las puedo decir, no señor, las sorpresas no las puedo decir. Tiene que estar ahí. Sábado 30 de mayo, Kaseya Center, Miami Bash. All right, ya regreso. Llamada número 9, se ganó un par de boletitos. Y para una mami, el sobrecito. Mete mano mi hermanito Felipe, Luismi, Chundari, Caroline, Ronald, Small, Stevie, dale para abajo.
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fin de semana del Día de las Madres este domingo. Bueno, ustedes saben que todos los días es el Día de las Madres, every day. Pero este domingo, extra special. That's right. Happy Mother's Day para todas esas mamis que Dios las bendiga toditas. Les tengo un sobrecito a una de ustedes. Les tengo un...

Mother's Day para todas esas mamis que Dios las bendiga toditas. Les tengo un sobrecito a una de ustedes. Les tengo un sobrecito. A la mamá hay que darle un sobrecito. Usted sabe que a ella le gusta su sobrecito. Ya tú sabes. Call me, baby, call me. 1-800-315-9790. Bueno, the big news. Miami Bash se acaba de unir. O ni

No te quedes fuera. Quiero ver a toda mi gente de Miami representando en el Miami Bash. ¡Bebecito! I love you, my brother. ¡Qué locura! Gracias por eso. Gracias. All right. Deja ver por aquí. Sensation, ponme a gozar. Es viernes y el cuerpo lo sabe. El bolsillo y el hígado también.

mamis, todas las mamis, con la mano arriba.

0: estos tickets, Ticketmaster.com. Llamada número 9, se gana un par de boletitos. Márcame ya. Mete mano, Sandra Peña en el ley. Love you, baby. Mete mano, Felipe, Luis, mi Jundari, Caroline, Ronald, Small, Stevie. Dale para abajo.
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1: Ok, I'm reloaded. WMG, Guayama, San Juan, WEGM, San Germán, Mayagüez, WXCJ, Fort Lauderdale, WSKQ, New York, WSU, and Holiday, WPYU, Maryland, WMFM, Key West. Saludito para mi hermanito Ed Holguín, que está de cumpleaños. Happy birthday, Ed. Para Joel Nieves, en sintonía desde Massachusetts. Joel. Rosemary Liranzo, Sensation. Para Silvia, happy birthday, Alex. Gozando contigo, disfrutando. En sintonía para mi hermanito José Serrano y los muchachos de BBCC Construction en Disney, en Orlando, que están en sintonía. ¿Qué va? Saludito para Valerie, la licenciada, en sintonía. Valerie. Hi, Valerie. Fin de semana de las mamis, ¿no? Este fin de semana, el domingo es el Día de las Madres, aunque todos los días es el Día de las Madres, pero el domingo, que sea extra especial para mamá, ya tú sabes. Muchas bendiciones para todas las mamis del mundo. Llamada número 9, tengo un par de boletos para el Miami Bash. Se acaba de unir al party O'Neal el Bebecito de Cubita la Bella. Una locura, baby, una locura. El Bebecito, Wisin, Arcángel, Ivy Queen, la Caballota, Farruko, gente de zona. Baby Rasta y Gringo, Alexis y Pido, los reyes del perreo, le dicen. ¡Au! La hermosa Gracie. Oye, Farruko y Gracie acaban de lanzar una canción con mi hermanito Steve Aoki. También va a estar presente. Claro, Farru presente. Chimbala viene con su show también. Jory Boy, Fariana, Mao y Ricky, Dalex y las sorpresas que no te puedo decir. 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Faltan 22 días para el Miami Bash. Esta mezclita va para todas las mamacitas. Toditas, dedícasela.

Es una pregunta válida. Nosotros los hombres queremos saber si para el Día de las Madres a tu pareja, a la wifi, el delicioso cuenta como regalo de

Lenier. Y también por primera vez viene un muchacho que está súper pegado, un artista nuevo que viene desde Colombia, Maysac. Súper pegado ese muchacho, Maysac. Mañana conmigo aquí en el live, Lenier y Maysac. Ya tú sabes, mañana a las 6 p.m. prendo las cámaras. YouTube, Alex Sensation Music. Y también puedes ver el live en nuestra aplicación, La Música App. Y también me tienes en vivo, Full HD, en todas nuestras emisoras. La Mega New York, la Mega en PR, la Mega en LA, el Nuevo Sol en Miami, Orlando, Tampa y Los Cayos también. DC, Maryland, Virginia, en la Nueva Latino FM. Lenier, para todas las mamacitas. Esta la vamos a cantar mañana en vivo, pero hoy te la voy a poner aquí. Happy Mother's Day. ¿Cómo te pago, mami? Dime, ¿cómo?

vivo conmigo aquí en La Mega Mezcla. Un live dedicado para todas las madres. Viene mi hermano Lenier. Esa la vamos a hacer en vivo. Hay que hacer la parte.

días para el Miami Bash, mi gente. Vienen muchas sorpresas, no te puedo decir. Vienen muchas sorpresas. Ustedes no se imaginan la locura y lo que va a suceder esa noche. Miami Bash, 22 días, nos vemos en el Kaseya Center, si Dios quiere, el sábado 30 de mayo, Kaseya Center. Se acaba de unir Oniel el Bebecito, Wisin, Arcángel, Ivy Queen, Farruko, gente de zona. Una locura, una locura. Todos los artistas que están ahí confirmados, una locura. El show comienza, me están preguntando. Recuerda que el show comienza, las puertas abren a las

0: 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Vamos a hablar con el pueblo. Hello, buenas tardes, ¿con quién hablo? Buenas, buenas, buenas, buenas, buenas, buenas.
1: Hello, hello, hello, Alex, ¿cómo estás?
0: Muy bien, ¿con quién hablo?
1: Con Angie. ¿Cómo Angie? ¿Has estado? ¿Cómo te trata la vida?
0: Todo very good looking, Angie. ¿Y tú cómo estás?
1: Bien, aquí limpiando porque Dios me hizo linda, pero pobre, entonces me toca limpiar la casa.
0: ¿Estás bailando conmigo, limpiando, haciendo oficio?
1: Claro que sí, con esa salsita, ¿quién no?
0: Qué delicia, Angie. ¿De dónde me llamas, baby?
1: Desde Miami.
0: Miami en la casa. ¿Eres madre?
1: Claro que sí, de dos niños hermosos, grandecitos que me están sacando canas, pero bueno, ahí va.
0: ¿Cómo se llaman los babies?
1: Jaden y Angel.
0: Bendiciones para ti, mami. ¿Cómo te pago?
1: Muchas gracias.
0: ¿Cómo te pago,
1: mami? También
0: ¿cómo
1: quería te... mandarle, bueno, como usted quiera. También quería mandarle un saludo a mi mamá que maneja todos los días escuchándote.
0: ¿Cómo se llama la suegra?
1: Maritza. ¿Cómo se sabe si usted tiene mujer? ¿Cuál es esa?
0: ¡Maritza! ¿Cómo es? ¿Ella maneja bus escolar?
1: No, no, sino que ya hasta ahora ya viene para la casa y ella mantiene todo desde las 11 hasta las 3 con los audífonos puestos escuchando a los chiquillos. Todos los días.
0: ¡Qué linda, Maritza! Un abrazo para ti, Maritza. Dios la bendiga a tu mami también, Angie. Gracias por la sintonía. Quédate en línea y me dices... Bueno, vamos a ponerla para el Miami Bash. No te vayas. Angie, all right, preparándote la próxima mega mezcla. ¿Qué más quieres escuchar en este viernes social? ¡A mi gente de Fort Myers! Nos vemos esta noche, el party oficial del Día de las Madres. Mother's Day Weekend. Esta noche, por primera vez... Voy para Fort Myers tonight. Mi gente de Fort Myers, nos vemos allá en Luxury Lounge. Esta noche, Fort Myers. Vamos a aprender. Ah, y voy a llevar par de boletitos para el Miami Bash para regalarle a mi gente de Fort Myers. Tonight, nos vemos allá en Luxury Lounge, Fort Myers. Ya regreso. Mete mano, mi hermanito Felipe, Luismi, Jundari, Caroline, Ronald, Small, Stevie. Dale para abajo.
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1: Hablándote para el fin de semana del Día de las Madres, ¿qué más quieres escuchar en este viernes social? Llamada número 9, boletitos para el Miami Bash. Faltan 22 días para bailar con mi gente de Miami en el Casella Center. Y también te tengo un sobrecito, mami. Marca.

para todas las maestras. Hola, maestra. ¿Cómo quedó esa mezclita de bachata, maestra? Dame un buen grado

0: supuesto. Tengo tapita azul, tengo amarilla, tengo verde y tengo regular. Tengo tequila reposado, añejo, ¿cómo te gusta el tequila? Tengo mamajuana, tengo mallita, Brugal de mallita, extra viejo. Tengo Habana Club, tengo pisco, tengo pitorro, roncaña, tengo chichaito, ño. ¿Qué quieres? Dime. Saludito, Alex, aquí en sintonía contigo. Para mi hermano. Deja ver por aquí. My birthday. My name is Joe from Franklin Square. Happy birthday, Joe. Feliz cumpleaños, hermano Joe. Alex, saludito desde Allentown. Para el área del servicio del dealer de Land Rover. Jenny Figueroa. Te escuchamos todos los días aquí en el dealer. Yaniri David, bailando, quemando calorías desde Jamaica, Queens. Para Jay Cruz, desde Puerto Rico. Me dice, Alex, me encanta cuando mezclas classic reggaetón. Me enciendes aquí en PR. Claro que sí, mi amor. Ahora viene otra tanda para ti. Con mucho gusto. All right, buscando la llamada número 9. Ya sabes, boletos para el Miami Bash y boletos. Y el sobrecito, ¿no? Tengo el sobrecito para una mamá, para una mami. Tengo un sobrecito y también boletos para el Miami Bash. Ya regreso. Mete mano, mi hermanito Felipe, Luismi, Yundari, Carolyn, Ronald, Small, Stevie. Dale para abajo.
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1: Okay, Q New York, WSU en Hollywood, BYU, Maryland, WMFM, Key West. Viernes social, viernes 8 de mayo. Fin de semana de las mamacitas. Mother's Day Weekend. Felicidades para todas esas madres del mundo. Que tengan un fin de semana increíble junto a sus seres queridos. Saludito de cumpleaños a mi querida Josefina.

Felicidades, Josefina. Dios te bendiga siempre. ¿Quién más? ¿Quién más? ¿Quién más? Ponme todos los saluditos. Llamada número 9, boletitos para el Miami Bash. Tengo un par de boletos para uno de mis oyentes para el Miami Bash el sábado 30 de mayo en el Kaseya Center. Faltan 22 días. Se acaba de unir a la celebración Oniel el Bebecito. 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

Nuevecito, Farruko, Gracie, Steve Aoki. Esto lo van a ver en vivo en el Miami Bash. Estreno, ¿Ya pa' qué? Gracie.

0: en la emisora. Deja ver, mira a ver si está ahí. ¿Qué se me hizo ella? Hello, are you there? ¿Estás ahí? Anda pa'l cara. Yo creo. Sí, llámala, llámala para atrás, llámala para atrás. Pero ponme una más. ¿Tienes una más ahí? You got somebody? Ok, ponme otra más ahí. Y en call her back. Yo creo que se le fue la llamada ahí. Hello, buenas tardes. ¿Con quién hablo? Buena, buena, buena. ¿Tu nombre? Hello.
1: Hola, hola. Buenas tardes.
0: Tarde buena. ¿Con quién hablo?
1: Verónica Vega, mi amor, tu fan número uno.
0: Verónica Vega. Bienvenida, Verónica. ¿De dónde me llamas, mi Vero?
1: Te llamo de Davenport, Florida.
0: Davenport, muchas gracias por la sintonía, mi gente linda de Davenport.
1: Una comunidad pequeña, pero que te escucha todos los días. Todos los vecinos gracias. Te escuchan por acá.
0: Gracias a toda mi gente linda de Davenport. Les envío un abrazo grandotote. Baby, ¿eres mamá también? ¿Eres mami?
1: Mamacita. Mamacita. Mamá.

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0: 6 p.m. Prendo las cámaras. Un live especial para todas las madres, para todas las mamis. Mañana viene mi hermano Lenier. Por primera vez, uno de los artistas más pegados ahora mismo en Colombia se llama Maisac. Súper pegado. Canta hermosísimo. Mañana viene en vivo también Lenier, Maisac y quién sabe quién más se aparece por ahí. Ya tú sabes. A las 6 p.m. nos vemos en La Música App. Ahí puedes ver el live en mi canal de YouTube, Alex Sensation Music. Y también me puedes escuchar aquí en vivo a través de La Mega Nueva York, La Mega en Puerto Rico, La Mega en LA, El Nuevo Sol en Miami, Orlando, Tampa y Los Cayos también. DC, Maryland, Virginia en la nueva Latino FM. Que tengan un lindo fin de semana. Have a great Mother's Day weekend. Muchas felicidades para todas las madres, todas las mamacitas. Espero que la pasen increíble, que les den mucho amor, muchos regalitos, muchos sobrecitos para ese ser hermoso que se llama mamá. I love you, mom. Dios me las bendiga. Saludito para mi mami, para mis hermanas, para la wifey y para todas las madres del mundo. Nos vemos esta noche en Fort Myers, mi gente de Fort Myers. Voy a coger carretera. Nos vemos esta noche allá en Luxury Lounge. Por primera vez voy para Fort Myers. Nos vemos esta noche. Tonight. All right. Mete mano Felipe, Luis, mi Jun Daddy, Caroline, Ronald, Small, Stevie. Dale para abajo.
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2: 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Yo soy Caroline Méndez, quien te acompaña a disfrutar este viernes, iniciando el fin de semana del Día de las Madres. Y te invito a que mantengas la sintonía, porque ya mismo acaba de llegar la Barbie del party de la tarde, Gemma G, trayéndote todo lo que está aconteciendo en nuestra bahía y en el espectáculo. También con los boletos para disfrutar del concierto de Carlos Vives y los boletos para ir a disfrutar de Adventure Island.

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0: ¿Sabes quién es gente de zona?
1: ¿Sabes?
0: ¿Sabes qué tienes que hacer para ser como gente de zona? Es imposible.
1: Seguro.
0: Porque simplemente tienes que saber qué es la calle. Tienes que tener conocimiento de lo que es vivir en un barrio humilde. Tienes que aprender a relacionarte con la gente.
1: Claro.
0: Y tener presente que nosotros mismos somos la gente.

0: 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Este es el party de la tarde. Yo soy Gema, dándote la bienvenida para pasar un viernes espectacular. Si me escuchas un poco ronca, es porque yo estaba gritando, de verdad, ayer en el privado en vivo con Luis Figueroa, pero bueno, así nos entendemos. Tengo para ti un show cargadito con todo lo que está pasando en la Bahía de Tampa, pero también tengo premios. Te voy a llevar a Adventure Island y también te voy a dar los boletos que me has estado pidiendo toda la semana para Carlos Vives. Todo eso va a pasar en el party de la tarde, pero antes, tú sabes que yo tuve un incidente esta semana con una aerolínea que no quiero mencionar el nombre en estos momentos porque yo siento que me da algo ahí en el pecho, ¿no? Con todo lo que yo, como taquicardia, algo así, un mimiski. Pues yo me di a la tarea de investigar cuáles eran las mejores y las peores aerolíneas en estos momentos aquí en Estados Unidos. Y te voy a contar el chisme porque no nos importa, pero pues hay que chismear, ¿verdad? A las 3:24.
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0: 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Yo soy Gema, completamente en vivo a través de la aplicación La Música. Y por supuesto, vamos a celebrar este fin de semana el Día de las Mamis. Así que más adelante voy a venir con frases que dicen las mamás a sus hijos. Así que si tú tienes algunas, ya tú sabes que las puedes enviar como mensaje de texto al 813-819-0971. Yo con mucho gusto las voy a compartir, ¿ok? Tengo tus boletos para Adventure Island y también para Carlos Vives. Pero antes, fíjate que yo tuve un incidente esta semana con una aerolínea que prolongaron mi vuelo más de 17 horas y fue pero me dejaron adentro del avión por más de 3 horas seguramente, para luego regresarnos al gate y decirnos que el vuelo no iba a salir hasta el otro día. Entonces yo me di a la tarea de averiguar cuáles eran las mejores aerolíneas en estos momentos y también las peores. Y te cuento que entre las mejores, y a mí esta sí me gusta, pero yo nunca he tenido problemas con ella, pero es que tampoco había tenido problemas con la otra, ¿verdad? Pero con esta nunca se ha escuchado como que hay muchos rollos. Y esa es Southwest Airlines. Con ellos ella está dentro de las mejores. También Delta Airlines y también JetBlue. Ellos están entre las mejores aerolíneas. Ahora, entre las peores aerolíneas para viajar en Estados Unidos se encuentra, aquí dice Spirit, pero ya no existe. De tan malo que era, mira, ya ni siquiera está aquí. Otra es American Airlines. Y otra, donde a mí se me ocurrió volar, Frontier. A la que, déjame te digo, que Frontier de hecho está experimentando muchísimos problemas porque sus clientes no están como que muy contentos con ellos. Así que en una de esas, y también le vamos a tener que decir bye bye a esa aerolínea, porque al pasito que van, también se va.
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2: 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Te estoy hablando de la rampa de entrada de la 54 Avenida Norte, sentido oeste, desde la I-275, sentido sur. 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

0: El nuevo Sol 97.1, el líder en variedad y diversión en Tampa. Este es el party de la tarde. Yo soy Gema, pasando un viernes a tu lado. Tengo tus boletos para Adventure Island y te voy a decir cómo te los vas a ganar en la próxima hora, ¿ok? Para que ya hace calor allá afuera. Ahorita mismo estamos a 89 grados, así que perfecto para ir a ese parque. Y bueno, también este fin de semana del Día de las Madres, pues vamos a celebrar bien rico. Y hablando del Día de las Madres, pues nosotras tenemos frases icónicas que una vez nos las dijo nuestra mamá y que nosotros jurábamos que no íbamos a hacer así, pero ahora también las estamos diciendo nosotras. Te las voy a compartir. Tú también puedes decirme las tuyas, capaz y que yo no digo todas. Al 813-819-0971 me envías un mensaje de texto. Y yo te comparto las que tengo a las 3:53.
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0: El nuevo Sol 97.1, el líder en variedad y diversión en Tampa. Este es el party de la tarde, Gema, acompañándote en este bellísimo viernes que ya estamos arrancando la celebración del Día de las Madres. Así que si tú tienes a tu mamita cerca, bueno, ya tú sabes, consiéntela como la reina que es. Si la tienes lejos, pues dale una llamadita, hazla sentir especial a tu manera, ¿ok? Seguimos, tengo para ti tus boletos para Adventure Island. En la próxima hora te digo exactamente cómo te los puedes ganar, pero antes... Y hablando de mamás, tú sabes que las mamás usan unas frases especiales cuando se trata de hablarle a sus hijos. Y en lugar de decir usan, deberíamos de decir usamos, porque también nosotros ya las usamos. Y te las quiero compartir. Si tú tienes alguna de ellas, puedes mandármela como mensaje de texto al 813-819-0971. Pero por aquí hay una que nosotros siempre decimos, y es cuando le pasa algo a nuestros chamaquitos, nosotros qué decimos... Te lo dije. Esa es una frase muy usada. Otra es, porque te lo digo yo y punto. Cuando no nos quieren hacer caso, ¿verdad? Y esta que nunca nos falla. Cuando tengas tus hijos, me vas a entender. Bien dramáticas que somos a veces. Y esta yo la utilizo mucho todavía porque, si no sabes, yo tengo 3 hijos. 2 de ellos son adultos y una... pues tiene 12 añitos y los 2 adultos a veces me hacen enojar más que la chiquita. Entonces yo sí uso mucho esta frase que dice, mientras vivas bajo este techo. Esa es clásica. Otra de ellas es, ¿y si tus amigos se tiran de un puente, ahí vas tú también? Claro que sí. Otra por acá dice, ah, estás llorando. Te voy a dar una buena razón para que llores. Típica. Típica. Y otra que dice, pero un día ya yo no voy a estar aquí. Ay, no, ¿dónde sacamos el violín? Y esta sí me encanta porque, ajá, yo me descubro a veces, bueno, no a veces, muy seguido diciéndola y yo sé que tú también que me estás escuchando, pero nosotros decimos, cuando yo tenía tu edad...
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0: Ten con amor, bienvenido a Delicioso.
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El Nuevo Sol 97.1, el líder en variedad y diversión en Tampa. Este es el party de la tarde. Yo soy Gema y mira la hora que es. Ha llegado el momento de que tú me envíes alguna pregunta que tú tengas para que yo, ya tú sabes cómo es la vuelta, te dé uno de mis buenísimos consejos. Tú sabes que yo le pongo muchísimo esfuerzo a esto porque yo te trato de terapiar para que tú pues encuentres la solución necesaria a cualquier cosa que te esté molestando. Así que envíamelo al 813-819-0971 y después de dos canciones lo leo en vivo y a todo color. Eso de 4 minutos y medio, ¿te parece? Para ser exactos.

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0: Sol 97.1, el líder en variedad y diversión en Tampa. Yo soy Gema, con lo que tú me enviaste al 813-8190971. Así que para los oídos, porque te voy a dar uno de mis valiosísimos consejos. Y este dice así: Gema, al comienzo del año yo le pedí a Dios que no pusiera más hombres en mi camino. Y hasta el momento me puso a 4. ¿Qué hago? Ay, amiga. Bueno, tú tranquila, mira, ¿ok? Los planes de Dios son perfectos.
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0: El nuevo Sol 97.1, el líder en variedad y diversión en Tampa. Este es el party de la tarde. Gema te acompaña en vivo a través de la aplicación La Música. ¡Feliz viernes! Aquí están tus boletos para Adventure Island. ¿Qué tienes que hacer? Solamente envíame la palabra clave Tampa al 43902. Eso es Tampa al 43902 y la vuelta es fácil. Te quedas pendiente porque yo te voy a estar marcando para entregarte este par de boletos. Me tienes que contestar para podértelos dar, ¿ok?
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0: 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Con cuidado que hay un accidente, dos carriles derechos bloqueados en la I-275 sentido norte a la altura de la I-4 salida 45B. 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

No, el líder en variedad y diversión en Tampa. Este es el Party de la Tarde, Gema acompañándote. Y si no alcanzaste a escuchar la palabra clave para que te ganes un par de boletos para Adventure Island, te la repito con mucho gusto. Esa es Tampa. Envíala ya mismo al 43902. Conviértete en oyente.

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0: El nuevo Sol 97.1, el líder en variedad y diversión en Tampa. Ese es el Party de la Tarde. Yo soy Gema, acompañándote, bueno, en tu camino a tu casita. Yo sé que en esos momentos seguramente estás en un tráfico del diablo, pero ten paciencia, ya pronto vas a llegar a tu casa y pasa la tarde conmigo, porque aquí te tengo lo que está pasando en la Bahía de Tampa, pero también tengo chismecito de, pues, de artistas, ¿no? Y hablando de chismecitos de artistas, déjame te cuento que este latino ha sido nombrado como el octavo hombre más bello del mundo. Y fíjate, está superando a Maluma y también a Brad Pitt. ¡Ay, no! ¡No, no, no, no, no! ¿Cómo que a Brad Pitt? Pues dice la nota que sí. Te cuento quién es a las 4:54.
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0: son 97.1, el líder en variedad y diversión en Tampa. Este es el Party de la Tarde, Gema acompañándote con tus boletos para que vayas a ver a Carlos Vives. Así que muy pendiente porque te voy a dar una palabra clave antes de que se termine esta hora, que tú vas a tener que ingresar al 43902. Pero antes, Shakira va a tener, o ya tiene, mejor dicho, la canción oficial de la Copa Mundial. Y la de fútbol. No es su primera, ni su segunda, ni siquiera es su tercera canción oficial. Te tengo todos los detalles a las 5:24.
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El nuevo Sol 97.1, el líder en variedad y diversión en Tampa. Ese es el party de la tarde. Yo soy Gema. En esta hora completamente libre de comerciales especialmente para ti y completamente en vivo en TikTok. Encuéntranos como el Sol 971 FM. Únete a la plática porque ahí estoy, mira, bien a gusto con Juliar, Tequilera, Fiorella y Cristal. Y también contigo.

El Nuevo Sol 97.1, el líder en variedad y diversión en Tampa. Este es el Party de la Tarde. Yo soy Gema. Estoy en vivo a través de la aplicación La Música. Es completamente gratis. Si no la has descargado, encuéntrala en tu tienda digital. Así como La Música es completamente gratis. ¿Ya te lo había dicho? Pues no sé. En TikTok también estoy en vivo y ahí nos puedes encontrar como el Sol 971 FM. Te puedes unir a la conversación porque la estamos pasando muy cool. Tengo para ti los boletos para Carlos Vives, pero antes... Tú sabes que ya se está acercando la Copa Mundial de Fútbol. ¿Y qué crees? Ya tenemos canción oficial. Y la canción oficial es de Shakira. Y antes, literalmente, de decirte cuál es la canción, yo quiero que hagamos una pequeña recapitulación sobre las canciones que ha tenido ella, porque es la artista que más canciones ha tenido oficiales de, ahora sí, que la Copa Mundial de Fútbol. Y en el 2006 fue la de, fue cuando

0: bastante conocido. Y pues Shakira lo quiso traer con ella a esta nueva canción que tiene todos estos ritmos muy normales en las canciones de ella, ¿no? Especialmente en los mundiales. Más o menos tiene estos beats super cool. A mí me encanta. Así que qué bueno cuando sale la canción, porque nada más nos dio un chinchín. Bueno, la canción sale ya el 14 de mayo.
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1: El nuevo Sol 97.1, el líder en variedad y diversión en Tampa. Ese es el party de la tarde. Yo soy Gema, con lo que estabas esperando. Tengo para ti un par de boletos para que vayas a ver a Carlos Vives. Y lo único que tienes que hacer es enviarme la palabra VIP al 43902. VIP al 43902. De esa manera te conviertes en oyente VIP y ganas fácil.
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0: 97.1, el líder en variedad y diversión en Tampa. Este es el party de la tarde. Oye, un saludo para Zulma, Maya y Julio, que se encuentran escuchándonos ahorita mismo en la aplicación La Música. Y ahora sí, ¿quién ganó esos boletos para Carlos Vives? Aló, ¿con quién hablo?
1: Aló, Gema, con Samaira.
0: Hola, Samaira. Oye, te acabas de ganar un par de boletos para Carlos Vives.
1: Ay, gracias.
0: De nada, mi amor, pero dime cuál party te lleva.
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0: 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Préstame atención porque hay obras en la carretera y la vía se reduce a un solo carril en Hillsboro. Esto es en la calle 15 Norte, al sentido norte y sur, entre East Palm Avenue y Nuquio Parkway. 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

0: me pensáis llamar a mí.
1: ¿Qué me puedes poner un video y lo puedo
0: hacer? No.
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2: 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Rampa de acceso cerrada en San Petersburg. Te estoy hablando de la rampa de entrada de la 54 Avenida Norte, sentido oeste, desde la I-275, sentido sur. 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
3: 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Hay obras viales de larga duración en Hillsboro en la I-4 sentido oeste hacia la I-275 sentido norte y sur. ¿Quieres ahorrar hasta la mitad en tu seguro de auto? 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

0: Nuevo Sol 97.1, el líder en variedad y diversión en Tampa. Yo soy Carolyn Méndez, quien te acompaña. Y te cuento que la cantante colombiana Shakira anunció que su nuevo tema, Dai Dai, será la canción oficial de la Copa del Mundo 2026. El lanzamiento está previsto para el 14 de mayo y el anuncio marca el regreso del artista a los grandes escenarios del fútbol mundial, donde ya ha dejado huella con temas icónicos en ediciones anteriores del torneo.
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